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solo una pluma. Ay, el niño corriendo, le dije. Ay, no se me habrá aparecido el niño. Y luego con estas fechas. Ay, no, qué horror. Para ser exactos, exactamente las 6:10, monitos. Sí, soy Rosa Mesta, la informadora, la guapa, la simpática, la carismática, la pompuda. Y no es por nada. Ay, no, no es por nada, pero la verdad, estoy bien acompañada. Aquí traigo a mi guarura, el Tigers. Ay, se me hizo agua la espalda baja. Tigers, aquí me acompaña. Ay, el locutor, el de los brazotes. Abrázame, perro. Le quiero mandar también un...

preciosa, rosa, por favor, transfórmate. De la tarde con 11 minutos, aquí comienza la información joticiosa. Sí, los hechos y los desechos, ahora. Una banda de delincuentes conformada por cuatro sujetos y una mujer

historia que les miren, se las vamos a compartir en este momento porque los ladrones viajaban en una camioneta. Esta resultó con reporte de robo vigente con placas sobrepuestas. Los detenidos fueron identificados como Gabriela, alias La Urzuela. Además, Omar, sí, Omar N, Juan N, Alexander N y también Diego N, de 19 años. Todos de la banda de los chaquetines. Este inmueble en la avenida Ayuntamiento, la citada colonia Ojo de Agua, entraron con lujo de violencia, robaron una motocicleta para luego escapar a bordo de una camioneta de color azul. La víctima, pues obviamente reportó de inmediato a los servicios de emergencia y ya sabe, se pusieron bien activos los guapos, simpáticos y carismáticos, hombres fuertes, con sus macanas grandes y jugosas. Sí, estoy hablando de los oficiales de seguridad pública del estado que se dieron a la búsqueda. Rápido se apoyaron con los monitoristas del C5 y lograron ubicar a una pareja que estaba fajando allá en lo oscurito, pero no, dijeron a estos no. Sobre los ladrones, menso, ¡ay, de allá están! Y obviamente miraron las cámaras para luego atrapar a estos cuatro individuos que venían desde Chilangolandia junto con la Liendres. Fíjate nomás, qué padre. Pues la fémina y los cuatro individuos fueron arrestados. Y cuando los guapos policías estatales les consultaron los datos a la camioneta en el sistema de Plataforma México, lograron

0: sobrepuestas. Todo esto dando fe ante la Fiscalía del Estado y el Ministerio Público. Ay, para que continúe la investigación. En otras noticias, va a la escuela, sí, caminito de la escuela, vamos todos a estudiar, ay, hasta se parece a Diego, Diego, go. Fue detenido un sujeto tras robar cableado de una escuela ubicada en el fraccionamiento Guadalupe Peralta. ¡No puede ser! ¡Sopla, Rosa de Guadalupe, sopla! Porque en esa colonia ni luz hay, se me hace que se la robó. ¡No puede ser! ¡Ay, no, qué horror! Identificado el asegurado como Chuy, alias el Manotas. Al mendigo Chuy de 27 años de edad. Sí, Jesús N., mismo que fue localizado en las calles del fraccionamiento Balcones de Oriente, allá donde no pasa nada, nunca, ni la policía. Luego de ser perseguido y alcanzado, le aseguraron una mochila en la que había arrojado al piso. En ella contenía el cable robado de la escuela, por lo que fue arrestado y presentado ante la agencia del Ministerio Público en turno. Informó Rosa Mesta para el Joticiero de la Mejor y el Sugar Night Show. Ay, vamos con música.
1: 6:15 p.m. Vamos con más a través del Sugar Night Show. ¿Quieren más? Hay que reportarse 449-122-5845. Es el momento de me reporto.

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clase. La clase fue de biología, ¿verdad? Hoy la clase va a ser de artísticas. Así que empiezo a recibir todos sus reportes y sus

Querido y adorado Wari, punto y aparte. Wari, ayer me encantó tu programa y puse a escuchar a mis 7 bendiciones. Obviamente todas tus graciasadas. Te queremos, Wari. Ojalá, ahora que compraste tu estación, te den 7 horas al aire. Para ti, mi querida y estimada Manuela, hazme el favor de escucharme. Este poema es dedicado para Tinieblas. Put attention, please. Put attention, please. Quisiera ser el agua. Quisiera ser el agua de tu inodoro, que siempre refleja lo que más añoro. ¡Gazapilingas, Wari! ¡Ahora sí te la vayas, perra! Tenemos miles y millones de boletos para que se vayan a ver a los nietos. ¿Qué? ¿Quién va a querer o qué? Y boletos, sobres. Hay que mandar su mensaje con su poema y decir

0: Un otro poema era. Este es de ayer, güey.
1: Querido y adorado Wari. Punto y seguido. Wari, ayer pasé por tu casa y me ladraron los perros. Quise agarrar una piedra y me embarré todos los dedos.
0: Gazapilingas, déjate caer, perro, déjate caer.
2: ¿Qué onda, mi guarida? Este va para mi mujer.
0: Déjate caer.
2: Si el veneno de las arañas paraliza las ratas, mi amor, te tienen tus nachas.
0: ¡Ah, perro!
2: Te paralizan toda.
0: ¡Cátelos! ¡Cátelos, sí!
2: Besos en el chimoso.
0: ¡Por tu perro! ¡Ay, pues tu perro! Pues, hasta a mí me... ya me andabas convenciendo, perro. Tendrás un bonito cuerpo. Sí, haciendo pilates.

0: Dice por acá, fíjate, este está bien poético, güey. Música de poesía. Dice más o menos así: no me importa tu pasado, ni el tamaño de tus senos. Mientras tengas buenas nachas, lo demás es lo de menos. Ahora sí te pasaste de verdura, perro roñento. Ahorita que ando pero bien al tiro, mira, chiquilla cariñosa. Ahora sí, papacito, déjate caer. A tus órdenes de tacos. Suéltala.
1: Mi Waris, ¿cómo quisiera que tu cuerpo fuera mi refrigerador?
0: ¡Auch!
1: Para meterte todos los huérfanos.
0: ¡Ingas zapilingas, perro! Ya quisieras agarrar. Ya nomás ven cola y se quieren formar, perros. A ver, este está bonito. Con mucho cariño para ti, mi querida Tunki Tunki. Chiquita, no seas racista y acepta mis negras intenciones. Cuando salgo del programa, te quiero bajar los calzones. He dicho, a sus órdenes. Dice por acá Manuel. Manuel, agárrame el este y juega con él. A ver, perro. Este está muy largo, güey. Casi me mandó un podcast este perro. Pero le vamos a dar lectura para que veas que no soy gacho. Quisiera ser pájaro que canta por tu ventana para entrar en tu aposento y ver cómo las levantas. No te asustes, alma bella, si me ves volar bajito, es que busco en tu jardín acomodar mi nidito. Pon tu jaula abierta, que yo pongo el cantador y verás que bien se siente recibir tanto calor. Ya, sácate el...

0: 6653. 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
1: 5, 3, 4, 5, 6, 7, 8. Fiesta, fiesta. Sí, 2, 3, 4, 1, 2, 3. Ya, quítate.

Ya regresé, aquí estoy con mi guarura, el Tigers, que me está cubriendo las espaldas, todo el cuerpo, ¿verdad? Ay, no. También le quiero mandar un saludo a mi Miami, el Regio, que anoche me marcó como a las 11:30 más o menos. Ya estaba yo acostada después de hacerme la manicura. Tenía dos pepinos en los ojos, ¿verdad? Para la ojera. Y me marca, ¿dónde estás, hermosa? Le dije, pues, ¿dónde más? Aquí en el depa. ¿Vas a caer o qué? Ay, me dijo, no, nomás es que pasé y vi tu coche rosa. Vi tu coche ahí, ya saben. Pues obviamente, pues, quiso llegar. Pero no se le hizo porque yo ya estaba acostada. ¡Ay, ya! ¡Ya, Rosa! ¡Tranquilízate mejor! ¡Transfórmate! ¡Truco, truco! ¡Ra, ra, ra! ¡Truco, truco! ¡Nada más! 7:11. ¡Sí! Aquí comienza la información joticiosa con su amiga Rosa Mesta. Los hechos y los desechos right now. Ay, no, cómo me encanta este hombre que se me queda viendo. Estoy hablando de la otra cabina, animal, no tú. Comenzamos con la información. Fue detenido, sí, ya lo agarraron, lo sacaron de circulación. No puede ser posible. ¡Hal Brian! ¡Ay, no! ¡Pinche Brian! Ay, no, fue detenido el Brian, ya que portaba nada más y nada menos que dos bolsas. Mira qué jota, yo con una me siento mujeres. Ah, pero este cargaba dos bolsas con marihuana. ¡Ay, no! ¡Córrele, córrele, córrele, córrele, chiquilla, córrele! ¡Córrele! ¡Ay, pinche Brian marihuano! Sí. En las calles del oriente de la ciudad, fue detenido por los guapísimos elementos de la policía estatal. Le aseguraron decenas de bolsas de hierba. ¡Ay! Brian, ¿quién lo viera? ¡Pinches bolsillas chiquillas! Y era para las riumas, no agarran la onda, que era para un tececito para su abuela. Le preguntaron, ¿verdad? Porque los hechos se registraron en el fraccionamiento Villa Loma Dorada, allá donde nunca pasa nada, ni los mosquitos. Los elementos detectaron a un sujeto medio sospechoso, ¿verdad? Y al acercársele le dijeron, ¿a dónde vas, perro? ¿Cómo te llamas? Y él dijo, ¡me llamo Brian! Che, Brian tan güey. Tan solo 25 primaveras, le encontraron en su posesión dos bolsas con un total de 100 gramos de hierba verde. Al parecer marihuana, pues así olía. Cuando le hicieron así la prueba, dijeron, ¡ay, sí es! Y le preguntaron, ¿a dónde llevas esto? Y él dijo, es que mi abuelita tiene riumas. ¿Pero por qué los llevas así en bolsa? Dijo, pues es que se lo llevo separado porque si no, mi abuelita se lo chinga todo. Tenía bastante riuma la ruca. Ay, no. Bueno, pues el Brian ya está en la Fiscalía General del Estado, donde ya le dieron sus cachetadas de padrastro marihuano, que diga, donde ya le hicieron su declaración y obviamente pues determinará su situación legal a primera instancia. Ay, tan güey el Brian. Está como un par de lacras que asalta a chofer de plataforma. ¡Esto no puede ser! ¡Aquí no sucede esto, no! Les contamos la siguiente historia. Un par de asaltantes despojó con lujo de violencia a un trabajador del volante de plataforma. ¡Ay, no! ¡Ay, porque esto no sucede! ¡No puede ser posible! Fue arrestado por los elementos de la Policía Municipal de Aguascalientes en las calles del sur de la ciudad. Luego de que pues, fue puesto a disposición de las autoridades correspondientes, los hechos se quedaron a descubierto mediante un video que difundió en redes sociales donde se observaba, fíjese bien, ay no, a los ahora detenidos cuando se aproximaban a un vehículo de plataforma y repentinamente asaltan a chofer. Le dijo, órale perro, ya te la sabes. Así le dijeron. Y el chofer pues obviamente dijo, no, más cuando le enseñaron un puñal, y eso que yo no andaba ahí. Lo anterior ocurrió en las calles del fraccionamiento Potreros del Oeste. ¡Hija! Ay, me sentí vaquera cuando dije Potreros del Oeste. ¡Chancacha, chancacha, chancacha, chancacha, chancacha, chancacha! ¡Potreros del Oeste! ¡Cállate los hocicos! Dije yo, Potreros del Oeste. Ahora sí, este es un asalto. Manos arriba y patas en la barriga. Señor de plataforma, le tengo una mala noticia. Hoy nos vamos a quedar con lo de sus comisiones, perro. ¿Y qué cree?
Pues ándale, sácate las babuchas que sí. Lo dejaron a raíz, pobrecillo, no puede ser. Así fueron localizados los sospechosos entre el andador Crepúsculo y la avenida Paseo de la Asunción del mismo sector, donde los implicados intentaron darse la fuga corriendo. Sin embargo, fueron alcanzados a la brevedad. Los identificados son Juan el Chaquetas, de tan solo 41 primaveras, alias el Jairo Colombia. ¡Ay, a este perro el Jairo! Fíjate nada más, el Chuy y el Jairo, par de inútiles. Bien, fueron trasladados y presentados a la Fiscalía General del Estado para que den, obviamente, y regresen lo que se llevaron. Informó la única, la auténtica, mágica musical, Rosa Mesta. Para el Joticiero de la Mejor, sí, en el Sugar's Night Show. Ahorita regresa, chicos.

Doble P y Peso Pluma. Se llama Daño. Ay, como el que me hicieron ahorita que entré al baño. Échele agua, mijo. Dicen que hay que echarlo, ¿no? Sí, pero adentro, infelices, ¿no? Hazlo feliz, hazlo contento, pero pues méate adentro, mijo, ¿no? Está como los baños de la central camionera. Después les platico la experiencia.

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0: 723. 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

gusta mucho porque hace que me recuerde a mi chava. Salvador, te mando un beso, chiquitín. 25 y las 8. Ya viene el guarihuano. Aquí nomás el Sugar Night Show en la mejor.

que ya salió la greña, mijo. Ya faltan 20 fierros para que den las 8 con tus pies de abrocho. 7:39, la colita se te mueve. ¡Ay! ¡Sobres! ¡Sí, bidi, y no, bodo! ¡Ande sí, ande no! Muchachos y muchachas, recuerden que esta semana me dan las nachas.

0: querido y adorado Wari, punto y seguido. Te escribo estas frases, ojalá sea de tu agrado, querido Wari. No quiero oro, ni quiero plata. Quiero el tesoro que está entre tus patas. ¡Ajijo de Dios! Si te la bañaste, perro. Vamos a ver qué dice el querido público tan decente que tenemos. Adelante. Dice por ahí. Ya estamos pendientes, Wari. Te quiero mucho. ¿Y eso qué, güey? A mí que me importa que me quieras, güey. Es más, tu cariño mándamelo en efectivo, perro. ¿Qué vale?
1: Mi Waris, ¿qué vale? En la punta de Calcerro hay una tuna cardona. Cada vez de que vamos, yo me acuerdo de la Waris Nalgona.
0: Ay, no, ya la cajeteaste, perro. Ya la cajeteaste, pero bien feo. Música de poema. Dice aquí, querido y apreciable profesor Warihuano, quiero ser carpintero para trabajar tu madera, clavarte el fierro en la noche y cepillártelo de... ¡Güey, cállate, güey! ¡Tu perro! ¡Ojalá la boca se te haga chicharrón! ¡Y el trasero crispeta, chiquitín! ¡Qué bonitos poemas me están enviando! ¡Y ya están llegando más poemas! 449-122-5845. ¡Para eso compré mi estación, perros! Dice por acá... Estimado señor Guariberto... Punto y seguido. Oh, este vato sí se la bañó. No, güey, no puedo leer esto, güey. No me hagas leer esto. Mi Guari, si nos queremos y nos amamos, ¿por qué no nos damos por donde miamos? ¡Cállate, hijo de tu perro! Este vato sí se la bañó. Perro roñento. Lávatelo. Sí. Fíjate, este vato. No, este vato, a ver. Este vato me mandó una poesía más bonita, más educada. Atención, queridos educandos. Querido y adorado Wari, punto y seguido. Traigo un buen paquete que te va a encantar probar. Si te queda muy grande, te lo empujo hasta... ¡Cállate, hijo de tu... ¡Chema! ¡Perro roñento! 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

Maluma, Pluman, guys, guys, guys. 8 ya con 9 minutos, 8-9, la colita se me mueve. Ay, soy Rosa Mesta, yo estoy bien lista y contenta. Le quiero mandar un saludo a mi comadre, mi amiga, mi hermana. Ay, sí. ¿Qué quiere este? A ver, espérame. Porque siempre me interrumpe este hombre. ¿Qué quieres? A tus órdenes, dime. ¿Qué se te ofrece, hombre? Vero Carrillo, sálvame, un hombre me está acosando. ¿Quién habla? Mira, se queda callado. Adelante. Adiós, bye. Le cuelgo porque este hombre me acosa. Voy a tener que sacar una orden de restricción. Ay, no. Ahorita que estoy, pero bien parada. Ahí voy a sacar una orden de restricción para que no me acose este. Antes que nada, Vero Carrillo, amiguis, hermana de borracheras, de hombres. Tenemos que ir a ver a los strippers este fin de semana, Vero. 8:10, Rosa, transfórmate. Platillazo el efecto. Es que no tengo efecto ni de pistola ni de sangre. Mira, el efecto de sangre. El efecto de sangre es. El efecto de machete. El efecto de puñal es así. ¡Ay! ¿Es el efecto de puñal? Bueno, ya vamos con la información. 8:10. Atención, mucha atención. Aquí comienza la información joticiosa. El joticiero del Sugar Man Show a través de la mejor 93.7. Mucha atención porque, ay, no les platico y les cuento esta información de los hechos y los desechos. Atención. Dos sujetos agreden a polis

Les cuento la historia. Dos sujetos que, pues, se resistieron ante los guapos hombres simpáticos, fuertes, tatuados, chacales de la autoridad. Ay, no. Tras su captura, sí, les leyeron sus derechos. Ahora, perro, vas a ver cómo te va, hijo de madre, vas a ver, perro. Ya sabes, se los platicaron así bien bonito. Fueron vinculados a proceso por el dicho delito, por lo que enfrentan a la justicia en prisión. ¡No pueden ser cuatro paredes! ¡Como en la casa de los cricosos! La Fiscalía General del Estado de Aguascalientes obtuvo la vinculación a proceso de Octavio N., alias El Menso, y Ricardo N., alias El Bruto, amigo del Menso. Esto por su probable participación en el delito de resistencia de particulares. De acuerdo con los hechos, ambos sujetos, o sea, esos dos, sí, fueron detenidos en el cruce de avenida Escriba y Balaguers y calle Pajars en el fraccionamiento Rústicos Capullegui, ahí donde no pasa nada ni el aire. En esta maravillosa ciudad capital, presuntamente los señalados portaban un machete y un puñal, pero si yo ni andaba ahí. Sí, traían tremendo puñalón. Fíjate nada más. Cuando llegaron los elementos, le dijeron: párense ahí, perros. Alto ahí, en nombre de la ley. Oríllense a la orilla. Así, ay, no, qué horror. Pues obviamente intentaron agredir a los elementos, se les fueron encima. Pichuchín, chichuchán. Así estallan los machetazos. Tras los hechos, pues la gente del Ministerio Público integró los datos de prueba correspondientes y los presentó ante la autoridad correspondiente, la autoridad judicial, que los tenían ya en el túnel dándole sus cachetadas de padrastro marihuano. Pasando a noticias internacionales, un sujeto fue detenido en el maravilloso municipio de San José de Gracia, allá donde no llega ni el agua. ¡Qué horror! Fíjate nada más. Estuvo horrible, porque como, ay no, lo agarraron con una planta de cannabis. ¡Ay, no puede ser posible, no! Por favor, sopla, Rosa de Guadalupe, sopla. Por el amor de Dios, el malamén. Ay no, qué horror. Ay, un chiviejo marihuano. Este sujeto fue detenido, sí. Ay no. Fíjate, traía una plantota así de casi 2 metros y medio. Dijo, ni me la den. Además, en su cuerpo le encontraron 2 envoltorios con otra hierba verde que no era para meterle como orégano al pozole. ¡No! ¡Era marihuana! ¡Ay, no, qué horror! ¡Ay, no! Los guapísimos oficiales de la estatal y la municipal de dicha cabecera dijeron cabecera y se me hizo agua la boca. ¿Qué cree usted? Lo detuvieron, sí, cuando andaban haciendo su recorrido de vigilancia e inteligencia. ¡Ay, pinches inteligentudos! ¡Ay, no! Pues lo agarraron ahí en la colonia Presidente, calle de la localidad. Detectaron a un individuo sobre la calle Juan Cristóbal mientras llevaba una maceta con una planta que, pues, obviamente, pues, era hierba mala. Dijo, es para las riumas. Es para un tececito. ¡Ay, no! Che, plantota de 2 metros y medio, desgraciado. Te va a hacer daño tanto té, mendigo. Ay, no. Los elementos lo interceptaron por la revisión correspondiente. ¿A qué? O sea, ay, déjate, revisamos a ver qué trae. Si bien la plantota, mendigos. Además, entre sus pertenencias le encontraron 2 envoltorios. Sí, que contenían marihuana. Con un peso aproximado de 25 gramos. Por lo anterior, pues obviamente lo detuvieron. Él es Lázaro. Levántate y anda. De tan solo 51 primaveras. Ay, no, ya. Va a alcanzar su pensión, pero encerrado el mendigo, porque quedó detenido ante la Fiscalía Estatal a disposición también de la gente del Ministerio Público. Informó la única que no le tiene miedo a la verdad y no tiene pelos en la... Ay, Dios, sí, sí tengo. Rosa Nesta, informé, sí, para el Joticiero de la Mejor 93.7 en el Sugar Night Show. Chau, chau. Ay, no. ¿Algo para la riuma no me recomiendan?

0: 8-22.
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ya me volviste a dar. 27 minutos ya para que den las 2 de la noche. Ya viene el show del Wari Colombias. Ya está listo y anda aquí. Hey, Wari, ¿qué traen la boca? ¿Qué estás inhalando, perro? Aquí nomás, la

¡Ya llegó su padre, perro roñentos! ¡Sipitipiti! ¡Y no bodo bodo! ¡Tingiridingiridongi! ¡Ongiridongirido! ¡Ande sí, ande no! Queridos y estimados educandos, ha llegado el momento de la clase Porno 93.7. Simona la mona peludona. Vamos a pasarnos la chile, mamadito, tarojo, titile, mata a mí, para kinkinki, ariuken. Ahora, locos, 8.37 más 1, 38. Con tus pies me abrocho. Saludos a Lavero Carrillo. Es una de mis rucas.

escucharemos con mucha atención. Querido y adorado Wari, punto y aparte. Señor estimado Wariguano, con respeto le digo, será lo mismo los kiwis de araña que arañame los kiwis. ¡Cállate, perro! Infeliz animal. ¿Qué onda, mijo? ¡Déjate caer! ¿Qué vole? ¿Qué, güey? ¿Qué? ¿Qué dijo? No dijo nada este perro, ¿verdad? Dice por acá, ¿qué onda, mi querido y estimado Wari? Me gusta tu programa, siempre lo escucho todos los días. Ojalá te den 6 horas de programa, porque no lleno con las 3. Saca las 3, ¿no? Saca las 3, perro. Dóble, ¿qué tranza? ¿Qué tranza a mí? No te escuché, mijo, no te escuché, traes tenis. Pero bueno, vamos. Ahorita resolvemos el problema. ¿O se me hace que estoy sordo? ¡Ay, hueso, Pink Floyd! Mira nomás, dice por acá. Querido y adorado Wari, punto y aparte. Fíjate nomás. No quiero oro, ni quiero plata. Quiero el tesoro que está entre tus patas. Eso ya lo había dicho, perro. Quédate con quien viva en Ecatepec. Si cada día lucha por su vida, luchará por ti. ¿Se poema qué, güey? Mira por acá, querido y adorado Wari, punto y seguido. Casi me mandó un podcast el güey. Acabo de destapar una virunga y es miércoles. ¿Hacemos puente o qué? ¡Cállate, perro! Este güey, o sea, andas bien grillo, güey. Saludos desde Chuy Merry, tu compa Eduardo Yayo Huerta. ¡Ah, che, Yayo! Te mando un beso en las polainas, mijo. Y donde no te pega el sol. ¡Vámonos, pues, con música, loco! Porque esta noche es de parranda, güey. ¡Sobre, mijo! ¡Déjate caer!

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arrancar con este tremendo rolón de la madre de todas las bandas, es el Recodo. Los invito para que se pongan en contacto conmigo en este miércoles, estamos a 14 de octubre del 2026. Escuchas en 93.7, la mejor Aguascalientes, 449-122-5845. Ya comenzaron, ya llegaron las patoaventuras de la mejor 93.

449-188-937 es el, la línea telefónica. Y el 449-122-5845 es el centro de WhatsApp, ¿sale? Ahí está habilitado para que, bueno, pues ustedes se reporten conmigo y vayan ahí dejando su mensaje, ¿sale? 449-918-937, línea telefónica. Y bueno, pues ahí está. En esta noche, las Patoaventuras van encabezadas por una amiguita que está comunicándose conmigo. Dice, hola Pato Bacua, muy buena noche. Te platico mi Patoaventura. Resulta ser que en mi trabajo estoy pasando por un acoso. Acoso laboral y no sé qué hacer. La verdad es que necesito el trabajo y ahorita me es muy difícil conseguir trabajo. ¿Qué hago, mi Pato Bacua? Varios compañeros se han puesto a hacerme la vida de cuadritos, entre ellos el gerente y el encargado de la área. La verdad es que me siento muy, pero muy desesperada, Pato Bacua, porque, pues, es mi único sustento, es mi único trabajo. Y ahorita dejarlo, pues se viene Navidad, se viene diciembre, los regalos y todas esas cuestiones, y pues no le quiero fallar a mis hijos. La verdad es que el papá no se hace responsable. Y pues así las cosas, mi Pato Bacua. Siempre te escucho, gracias por dar mi mensaje al aire. Y no digas mi nombre. No, hombre, nada de eso, mamita. Y bueno, pues eso, de eso va a tratar hoy, ¿no? ¿Qué te puedo decir, mamita? Pues en la primera oportunidad, habla con los que el dueño. Porque luego hay encargados que se creen y son peores. O sea, son más hojaldras que los dueños, o sea, los meros dueños. Entonces yo te recomiendo que vayas como que midiendo el agua, que le vayas midiendo el agua a los camotes. Y en una oportunidad pases, pero con alguien superior a ellos. Superior a ti, superior a ellos. O sea, me refiero a los patrones, ¿sí? Ya que si estás en una empresa, pues con recursos humanos. Tiene que haber una oficina de recursos humanos donde, bueno, pues te puedan atender. Y ahí, lamentablemente, luego también, en este tipo de cosas, pues están todos como que aliados, ¿no? Y sí, es muy, como que muy complicado. Pero pues cálale, cálale, mi amor. Respecto al papá de tus morrillos que no se hace cargo, pues demándalo. Demándalo al vato porque tiene que responder sí o sí. Sí o sí tiene que responder, ¿verdad? Pero bueno, vamos a platicar de esto. ¿Ustedes han pasado por acoso laboral?

que se llama Flex. La verdad es que ahí el encargado era bien mamila. Dice, pero una hasta que me hartó y a la salida lo agarré. Y como dicen, vas a ver a la salida. Y le canté un tiro y pues no se aventó a mi pato Bacuá. Eso sí, ya no pude entrar. La empresa me corrieron, pero no me quedé con las ganas de decirle, pues, ¿qué traes? Y la neta, el vato no se aventó. Pues sí, es que lo que les digo, hay mucha banda que se cree. Se creen intocables. Y pues la neta no está chido, ¿verdad? Pero bueno, vayan ahí dejando su mensaje. ¿Has pasado por acoso laboral? ¿Has pasado por acoso? Mándame tu mensaje.

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quieren, háganmelo saber. 449-122-5845 son las patoaventuras. Platícame cómo te fue hoy. ¡Hoy! Platícame tu patoaventura. Dice Pato Bacuá, referente a lo que estás diciendo del acoso laboral. Dice, sí, me tocó, pero a mí me lo hacía el mismo patrón, el perro desgraciado. Dice, se pasó de lanza. Me daba horarios que a veces no podía yo llegar tan temprano. La entrada era a las 9 de la mañana y de repente, ¿sabes qué? Juliano de tal, tienes que entrar a las 6 de la mañana. Y yo, ¿qué? Sí. Y ya llegaba y pues, ponte a barrer. No manches. Y luego, no, pues sí fui a conciliación de arbitraje y sí le tumbé una feria, la neta, por pasado de lanza. Ánimo, ahí está. Saludos a día a los repartidores de Mercado Libre. Le mandamos un saludo desde aquí reportándonos para dormir. Dice, sin calzones, mi Pato Bacuá, pero bien empiernado para no tener frío. Ah, poco sí, carnal. Bueno, ahí está. ¿Ustedes qué prefieren? ¿Dormir con pijama, sin pijama, con calzoncillos o sin calzoncillos? En las mujeres, pues, hay muchas mujeres que les encanta dormir sin bra, ¿verdad? Que dicen que es que así descansan mejor, que es que así es mejor, una noche más ligera. Bueno, vayan ahí dejando su mensaje y repórtense a mis amigos ahí de los de las rutas de camiones. Mis amigos.

Están escuchando la mejor 93.7. Para mis camaradas de la ruta 50, mis camaradas ahí de la ruta 40, de la 30, de la 20, les mandamos el saludo, hace muy chido, ¿sale? Ahora con más de los mensajes. Dice Pato Bacua, para también platicar acerca de la Pato Aventura. Dice, yo sí pasé acoso laboral. En ese entonces teníamos una secretaria y era bien pasada de lanza conmigo, mi Pato Bacua. Todo iba y le decía al patrón. Y el patrón estaba buscando nomás cada cualquier pretexto para regañarme. Pero no se les hizo porque después me salía a la competencia y ahí fue cuando me rogaban para regresar y los mandé, pero al churro, mi Pato Bacua. Bueno, pues ahí está. 449-122-5845. Vayan ahí dejando su mensaje. Repórtense, que van a cenar. A toda la banda que está en familia, ahí en casita descansando, les mandamos un saludo. ¿Te sale? Vámonos en este corrido. Es a cargo del Natanael Cano. Se llama Mar Azul. 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Mándame tu mensaje. ¿Qué estás haciendo ahorita? Saludos a todos los que venden tacos, a todos los que venden ahí comida. Les mandamos un abrazote. Gracias por estar en sintonía de él. 93.7, la mejor, Aguascalientes. Échele, échele, mi nata.

0: 1254. 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

0: bolsillos. Mándame tu mensaje y cotorremos a gusto a través de la mejor 93.7. ¿Estás trabajando? ¿Qué rollo? A ver, platícame, ¿qué andas haciendo? Vamos a platicarle. Vamos a comunicarme con mi queridísima Alexa. A ver si me contesta. A ver si me contesta mi queridísima Celia. Muy buenas noches, estamos en vivo a través de la mejor. Saludos a todos los compas ahí de guardias de seguridad, mis amigos de transporte de personal, mi bandera que está conectada con nosotros. ¡Celia! Contesta, bueno, creo que ya se durmió, ¿verdad? Es que se duerme bien temprano, mi Celia de oro. Bueno, ahí está. Vamos con más de los mensajes, más de lo que tenemos. 449-122-5845. Tenemos mensajes de las damas, ¿eh? Las damitas que están participando en esta noche. Dice, claro que, dice, yo duermo sin pijama, mi pato vacua, solo sexy para que, bueno, pues esperar a mi marido. Ah, muy bien, saludos a Jasmine, a Jasmine. Dice, hola mi patito vacua, a mí me gusta dormir sin pijama, saluditos, te mando un abrazo, gracias. Oye, mucha bandera, ¿no? Mucha bandera que les encanta dormir sin pijama. Vámonos con más de los audios. Hola, buenas noches.
1: Patito cuacua.
0: Hola.
1: Buenas noches.
0: Buenas, buenas, carnal.
1: Yo duermo como Dios me trajo al mundo encuerao.
0: En traje de rana. Yo
1: con ropa no puedo dormir. Nada.
0: Oye, yo estoy así, ¿eh? Yo estoy así,
1: cuando
0: pero...
1: cuando mi niña boxer. Se van a dormir conmigo, pues sí. En su pijamilla, pero... duermo bien pinche incómodo.
0: Sí, no, no, no. Yo estoy igual, carnal. Yo con un short... pero la neta, cuando estoy solo, no, mi hermano, como traje de rana, ánimo, como Diosito nos trajo. Sí, la neta. Bueno, vayan ahí dejando su mensaje, sale 449-122-5845. ¿Cómo te gusta dormir más, con pijama o sin pijama, con calzoncillos o sin calzoncillos? Háblense. Vayan ahí dejando su mensaje, sale. Vamos a seguir cotorreando en esta noche, 449-122-5845. Estamos en vivo para ti, gracias a todo el público maravilloso que se conecta con nosotros. ¡Adelante! ¡Buenas noches! ¡Qué vale!
2: ¿Qué tranza, mi pato cuacua? ¡Buenas noches! Pues depende con quién te duermas. ¿Qué tal que andas de viaje, de cotorreo con un camarada y te toca dormir con él? Ni modo que te duermas sin calzones.
0: No, pues así mero, mi compa. Pues, ¿qué tiene? ¿Qué tiene? ¿Y qué tiene?

55. Estamos en vivo en esta noche. Nochecita a gusto, nochecita deliciosa. ¿Ya estás cenando? ¿Ya cenaste? ¿Ya estás acá descansando? Yo soy el Pato Bacuato, locutor de cabecera. Llegaste de duelo, es un rollo.

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de lo mejor Aguascalientes. ¿Cómo están? Buenas noches. ¿Qué están haciendo? ¿Trabajando? ¿Qué rollo? A ver, platícamelo. ¿Andas acá ya en casita descansando? Muchos ya echando ya, a punto de echar la jetilla, ¿verdad? Echar la dormidilla como debe de...

0: Un abrazo, mi reycito. Dice, unos saludos muy para tu guacua. Hay para Jennifer, también para Londra. Y que le mandes un beso a la Londra, que siempre le encanta escucharte. ¡Mua! Gracias por estar escuchando la mejor 93.7, mi amor. Sale. Dice, saludos a todos los guardias de seguridad, mi pato. Acá estamos en el Piwa, como siempre, escuchando la mejor. Y manda saludos ahí para todos los taxistas. Ánimo, que andamos escuchando la mejor también. Que, ok, que lo llevaron al jale. Muy bien. Saludos, hermano. Dice, pato, ¿cuál me pudieras regalar boletos para? Ok, de las luchas. Hay que estar al pendiente. Hay que estar al pendiente porque seguramente sí vamos a tener. Y también para los lo que me estás preguntando acá de los Tigres del Norte, obviamente, carnal. Vámonos con más de los audios en esta noche. 449-122-5845. La buena noche.
1: Aquí, ¡ey! Mejor,
0: ¡qué tranza!
1: ¡Qué tranza, carnalito! Vamos aquí para el tema, mi pato. Nah, a mí la neta, me gusta así dormir como Diosito me trajo al mundo. Y más en esta temporada que está haciendo frío, ¡no, hambre!
0: ¡Arraiz pelón!
1: ¡Papantla! A gustote con ese frío, la neta.
0: Arre, mi compa, porque te mando un abrazo. No, saludos.
1: No, ni que nada, no, así a gusto.
0: Gracias, hermano. Mi compa Rafa, te mando un abrazote, papi. Gracias por estar en sintonía de la mejor 93.7. Saludos ahí para mi queridísima güera, dice Pato Bacuá, en la mañana. Ah, sí, cierto. Sí, cierto. En la mañana nos topamos allá por el Guadalupe Peralta. Un saludo a mi güera preciosa. ¡Mua! Dice, y mándame un saludo y pues aquí andamos escuchando. Siempre me gusta escucharte en la noche, ¿sí? Mi güera de oro que se arrimó ahí con nosotros y pues ya se la sabe. Ahí fotito, besito en el cachetito y todo bien, ¿verdad? Bueno, vayan ahí dejando su mensaje, 449-122-5845 en esta noche, 449-122-5845, y también tenemos disponible lo que viene siendo la línea telefónica, ¿sale? 91-88-93-7, dice, yo me gusta dormir sin pijama, mi pato guacuá, saludos para la Lau. Esa mi Lau, ¿cómo estás, hermosa? Un abrazote, muchas mujeres escuchando ahorita. ¡Qué barbaridad! Y la mayoría les encanta dormir sin pijama. Muy bien. Pero vamos a un rolón y sigo con ustedes. En esta noche, mándame tu mensaje. Cotorremos a gusto en esta noche. Son las patoaventuras. Las patoaventuras con el Pato Bacuá. ¿Cómo te fue hoy? ¿Qué patoaventura te pasó? ¿Todo bien? ¿Todo perroncísimo? Estamos en vivo para ti, llevándote rolones perrones. Ya te lo sabes, ¿eh? Como todos los días, el Pato Bacuá, tu locutor de cabecera. Saludos a todos los amigos de las gasolinerías, allá en la Repsol de Villas de Nuestra Señora de la Asunción. A ver, ¿de qué otra gasolinería están escuchando la...

Aventuras, Pato Aventuras. ¿Cómo te gusta dormir mejor? ¡Cone! ¿Pijama o sin pijama? ¿Con calzoncillos o sin calzoncillos? Dormir con mi novia sin que se dé cuenta mi esposa. Ay, ay, ay, me encanta. Neta, gracias Aguascalientes por hacerme la noche. De verdad, me la paso increíblemente bien con ustedes. La neta, me la paso súper perrísimo con ustedes. Y bueno, pues ahí estamos, las Pato Aventuras con el Pato Bacua todos los días de las 9 de la noche hasta las 11. Estamos en vivo, no se equivoque, Estamos en vivo a través de tu estación, la mejor Aguascalientes. De las únicas estaciones ya que trabajamos de noche, ¿verdad? O sea, normalmente las otras paran como a las 6 y la competencia ni se diga. La competencia creo que a las 5 ya apaga el changarro ya. Antes cuando estaba a las 6 me pusieron a un locutor grabado, pero pues ya no, bueno, ya no he escuchado, ¿verdad? Es que pues, la neta, todo

0: nos dedicamos a la radio, la mayoría nos encanta botonear. Y pues yo me acuerdo que me ponían así a un locutor grabado. Y yo decía, no manches, el pato, a ver si ahora no me lo ponen en la noche. Grabado también. Dice, pato, ¿y quién es el locutor grabado? No, ¿para qué hacer famosos a más gente, verdad? Dice, pato, un saludote, saludos ahí para Marina. Dice, siempre te escucho, saludotes. A mí me encanta dormir sin pijama, mi pato, con puro boxer. Y una blusa guanga para dormir sin bra. Oh, muy bien, Marina, te mando un abrazo, mi amor. Gracias por estar escuchando La Mejor Siempre. Con estos temas como se reportaron más mujeres, ¿verdad? Mujeres se reportaron más en esta noche. Dice, vato guacuá, muy bien, otra mujer. Mi queridísima Jessica dice, me encanta dormir con pijama. Me siento libre, eso sí, sin bra. Y muy buenas noches, mi pato guacuá, yo me voy a dormir. Nomás quería mandarte mi mensaje. Bueno, muy, muy bien, mi Jennifer. Hola, bueno, buenas noches.
1: Mijo, patito, a mí me gusta dormir en calzones, mijo. Y abrazando a la patrona.
0: Ay,
1: falta
0: sí.
1: Que ahorita que de repente traigo tos, o la tengo abrazada y de repente me agarro la tos y ya nomás me dice, ¡hazte pa' allá! ¿Cómo hay que, amigo?
0: ¡Abrigos, abrigos! ¡Que me la pega! Si no es la tos. Te mando un abrazo, papá. Mi compa Pollo. ¿Cómo está, papi, Jugo por unos tacos, qué lugo. Ánimo, dice Pato Guacuá. Es que no manches, son un buen de mujeres las que están participando. Neta, gracias, Aguascalientes. Dice Pato Guacuá, yo soy María. Dice que andamos escuchando la radio. Y respecto a lo que estás diciendo, bueno, pues me encanta dormir con pijama. Ok, muy bien. Dice, más con estos tiempos de frío. La verdad es que soy muy friolenta. Y con calcetines, mi pato guacuá. Ya cuando empieza el frío y ya, neta, en la madrugada, yo ya de repente sí, ya me aventó una cobijita así. ¡Ay! Y abrazo al gancito, pues es que dormimos juntos el gancito y yo, y pues ya lo abrazo y ahí a gustarte, ¿verdad? Bien abrazaditos el gancito y el pato guacuá. Dice, pato guacuá, muy buenas noches. Saludos ahí para Camila, también para todos los que estamos escuchando a la mejor. Mándale un beso, mi pato guacuá. ¡Mua! Saludos a Camila. Gracias por estar escuchando la mejor. Dice, manda saludos para Gaby, también para José y también para la queridísima y hermosa Delia, que andamos escuchando la mejor, mi pato guacuá. Siempre bien pilas y nosotras dormimos sin pijama, mi pato guacuá. Ahí nomás, ¡Ánimo! Mi camarada Alfer dice, pato guacuá, a mí me encanta dormir con puro boxer. La neta es que me siento bien libre y así a gusto. Obviamente cuando se duermen mis hijos conmigo, pues obviamente un chor. Así estoy yo, carnal, Un chorcito y a gusto. Algo perrón, ¿verdad? Dice, un saludo para todos los que estamos escuchando. Saludos ahí para Aljeras, también para... ok, saludotes, carnal. Mi compa Aljeras, de allá de la Martínez, que el otro día también nos tocó saludarlo ahí en el Parián. Qué bárbaro, ahí andábamos cotorreando y pues todo chidotote. Bueno, mi gente, que tengan una excelente noche. Yo soy Jorge Luis El Pato Guacuá, su locutor de cabecera. El mero, mero sabor ranchero. Y bueno, pues a darle. Vamos con un rolón y bueno, pues ya ahorita llego con ustedes para despedirme, ¿sale? O sea, regreso con ustedes para despedirme y vamos con este rolón. M90.

esta noche. Mándame tu mensaje, cotorreamos a gusto. Escuchas la mejor 93.7. Son las Patoaventuras. Muy buena noche. Ahorita sigo con ustedes, venga.

Dice, muy buenas noches, mi pato Gacuá, mándales unos saluditos a todos los colegas, ánimo choferes, en especial a los de transporte CT, ánimo que andamos en friega. Obvio, ahí, con el mejor, el pato Gacuá, dice...

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0: Jessica Mannion y para el platillo sabio profeco de esta ocasión, prepararemos un delicioso lomo de cerdo en salsa cremosa de mostaza acompañado de un puré de papa rústico. Los ingredientes que vamos a necesitar son 900 gramos de lomo de cerdo, 5 papas blancas grandes, 200 mililitros de crema, 2 cucharadas de mostaza Dijon, el jugo de un limón y su ralladura, 60 gramos de mantequilla sin sal, 500 mililitros de leche, 3 dientes de ajo finamente picados, un pequeño manojo de perejil, aceite, sal y pimienta al gusto. Vamos al procedimiento. Comenzaremos pelando las papas y cortándolas en trozos grandes para cocinarlas en agua con sal durante 10 minutos hasta que estén suaves. Escurrimos y machacamos con 60 gramos de mantequilla sin sal y leche caliente. De verdad, no tienen que machacar hasta que se quede muy suave la papa. Podemos dejar esos pedacitos que nos van a dar una textura rústica y es exactamente la que necesitamos. Para terminar el puré, sazonamos con sal y pimienta negra molida. No hay que olvidar probarlo para saborear la sazón y que este sea de nuestro gusto. Cortamos el lomo en medallones y después lo salpimentamos. Ojo, es muy importante lavarnos las manos después de manipular la proteína para evitar cualquier tipo de contaminación. Después, agregamos 2 cucharadas de aceite al sartén, doramos los medallones por ambos lados hasta que estén bien sellados y cocidos. Para esto, el sartén debe estar bien caliente. Los retiramos y los reservamos en un plato para que en esa misma sartén cocinemos la salsa y tome el sabor de la proteína y el sellado. Para la salsa, sofreímos ahí mismo 3 dientes de ajo finamente picados. Luego, añadimos 3 cucharadas de mostaza Dijon, 200 mililitros de crema, el jugo de un limón y su ralladura. Mezclamos y cocinamos a fuego bajo durante 2 o 3 minutos. Y no se imaginan qué espectáculo de salsa. Se puede utilizar con cualquier otra proteína o pasta. De verdad, la tienen que probar. Regresamos el lomo a la sartén, lo cubrimos con la salsa y lo tapamos. Dejamos cocinar 2 o 3 minutos. Para emplatar, servimos 2 medallones de lomo, los bañamos con esa deliciosa salsa y servimos una porción generosa de puré de papa. Lo último es darle ese toque fresco y agregamos el perejil finamente rallado. No olviden que el platillo sabio profeco es fácil de preparar, tiene muy buen sabor, aporta un balance nutricional y en este caso rinde para 6 porciones. Anímense a prepararlo y cuéntenos en nuestras redes sociales cómo les fue. No olviden que también pueden ver esta receta en el canal de YouTube Profeco TV. Soy la chef Mónica Mannion y fue un gusto cocinar con ustedes en Revista del Consumidor Radio. Hasta pronto.
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¿Alguna vez has visto un pulpo bebé? Mide menos que tu uña del meñique. 5 milímetros. Transparente, con bracitos que apenas tienen 4 ventosas. Se les llama paralarvas. Y aquí viene el problema. Hay decenas de especies del pulpo en los mares de México y cuando nacen, casi todas se ven igual. Salen del huevo tan parecidas entre sí que incluso los especialistas se confunden. Dos especies del Pacífico mexicano, el Octopus hupsorum y el Octopus mimus, producen crías con el mismo patrón de manchitas de color, el mismo número de ventosas, los mismos órganos diminutos en la piel. A ojo desnudo, podrías jurar que son la misma especie, pero no lo son. ¿Y por qué importa saber quién es quién entre los pulpos, bebé? Porque las consecuencias de confundirlos van lejos. Una mala identificación puede llevar a sobreexplotar una pesquería. Crees que estás pescando una especie abundante, pero en realidad son dos diferentes y una ya está en riesgo. También puedes sesgar los estudios de distribución. Piensas que una especie se extiende por todo el Pacífico mexicano, cuando en realidad son dos que se reparten el territorio. Los investigadores del Proyecto Pulpo, en el Sisimar del Instituto Politécnico Nacional en La Paz, Baja California Sur, encontraron la salida: mirarle la forma al animal y leerle el ADN. La parte de la forma se concentra en estructuras que resisten bien la conservación en alcohol y no se deforman como el cuerpo blando del pulpo. El pico, por ejemplo, esa boquita dura de quitina que el pulpo usa para romper conchas y comer. La mandíbula superior y la inferior tienen formas distintas según la especie. Y luego está la rádula, una lengua rasposa con dientecitos microscópicos cuyo tamaño y forma varían de especie en especie. Cada una tiene su propio diseño, como una firma. Pero cuando la firma no alcanza, entra la genética. Existe algo llamado código de barras genético. Los científicos extraen un fragmento de ADN mitocondrial del pulpo bebé, un gen específico que se conoce como COI, de apenas 650 pares de bases. Lo secuencian y lo comparan con bases de datos internacionales donde están registradas miles de especies. Si la secuencia coincide, ya saben quién es. Así, dos paralarvas que se ven idénticas bajo la lupa pueden revelar que pertenecen a linajes distintos, emparentados sí, pero especies diferentes. La genética lee lo que el ojo no alcanza. Ahora, científicos trabajan con otra especie, el Paroctopus digeti, aplicando la misma combinación de lupa y ADN, para entender qué pasa con los pulpos del Golfo de California en sus primeros días de vida. Porque en el mundo de las paralarvas, lo que ves no siempre es lo que hay. Y a veces, para conocer la identidad de algo tan pequeño como una uña, hace falta leer las instrucciones que lleva escritas por dentro. Esta cápsula fue elaborada con información de Ciencia UNAM y del proyecto Pulpo del Sisimar IPN a cargo del doctor Arellano Martínez. Un guión de Leonardo Santiago con información del portal Ciencia UNAM. Les saluda Mónica Genis.

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0: Welcome to the United States.
1: Ah, buenas noches, oiga.
0: Are you coming from Mexico?
1: Así es, oiga, venimos de Culiacán, Sinaloa.
0: Again?
1: Otra vez, oiga, aquí andamos.
0: How do you guys do it?
1: ¿Cómo? No le entiendo, oiga.
0: ¿Cómo ustedes hacen para venir to the United States?
1: Chambeándole, oiga, como siempre lo hemos hecho, en el rancho.
2: Sí, señor.

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0: se levantaron temprano. A ver. Buen día, Mirefa. Saludos. Atentamente, el Ángel Torres. Saludos, mi Ángel.
1: Mi querido Nefasio. Excelente jueves. Me hasta 15. Hoy ya llega tarde. Ya son 6:10. 10 minutos tardíos. Ya ni la hace de veras. Échale ganas y levántese más temprano.
0: ¡Ah, cállate! ¡Cállate! ¡Cállate! ¡Llegué temprano!
2: Buen día, mi Nefa. Saludos, saludos de acá del puertecito de la Virgen. Acá andamos, Nefas. Saludos. Bendiciones a toda la raza que nos escucha y que sea
0: feliz. ¡Saludos, che!
3: ¿Qué pasa, mi buen Nefasto? Muy buenos días y bendecidos el día de hoy. Así es, tú ponles el pinche ejemplo, bola de huevones. Tú siempre bien temprano, como todos los días. Mando un fuerte abrazo y saludos a todos los que nos escuchan. Feliz y bendecido día de hoy.
0: ¡Saludos, viejo! Sí, güey, pues es que ahí están, ¿no? Están mami, y ellos son los huevones. A ver, repórtense. A ver si es cierto, cabrón. A ver si es cierto.
4: Buen día, mi Nefa. No, pues que va, así vas a ganar el bono. El bono semanal. A esa hora, 6:10. Ya ni la friega.
0: ¿Qué pasó? ¿Qué pasó? Creí que era así como, como que estaba diciendo cosas buenas hacia mí, cabrón, y resulta que no. ¡Vamos con llamada telefónica! ¡Bueno!
5: Buenos días.
0: Bueno, mi Celia. Mi Celia de oro. ¿Cómo está, mi Celia? ¿Cómo amaneciste?
5: Muy bien.
0: Se nota. Estás contenta. Estás contenta y feliz.
5: Porque es quincena.
0: Es quincena, la chiva. Ya hacía falta, ya hacía falta. A los Tigres no, pero no juegan, ya jugaron acá.
5: No, pero hoy están.
0: ¿Eh?
5: Voy a ver a los Tigres jefes.
0: ¿A los Tigres vas a ir a ver?
5: Uh-huh.
0: ¿Contra el Necaxa? ¿O cuáles Tigres?
5: Eso me voy a ver al América, ¿no?
0: No, pues ya vino.
5: Pues tal vez cuando venga.
0: La Celia está más dormida que yo,
5: no
0: va.
5: No,
0: pero. Pero la Celia se oye feliz. Se oye feliz como si. Como si hubiera.
5: Nada de eso. Nada de eso.
0: Mi Celia.
5: Mande.
0: Dimo que no.
5: No.
0: ¿Y luego?
5: Yo ya me ando preparando para ir a trabajar porque soy prove.
0: ¿Pero qué no? ¿Entrabas a las 6:00 a.m?
5: 6:30.
0: Ah, bueno, pues ya mero, mi Celia. Celia, se oye todo menos tu voz. Se oye que estás lavando trastes.
5: Pues sí, ando lavando. Acabo de lavar unos trastes. Como voy desocupando para echar los lonches.
0: Sí.
5: Y una vez voy dejando todo limpio. Porque sí. Soledad aquí no ayuda a nada.
0: Ay, bueno. Mi Celia de oro. Saludos, mi reina.
5: Gracias. Que tengas un bonito día.
0: Igualmente, mi Celia. Cuídese.
5: Gracias.
0: Hasta luego. No, pues no se anima la Celia. Dice, buenos días, güey. Cada día más tarde, cabrón. Saludos desde Florida para Calvillo. Te escuchamos diario de parte de el Cabezón Agarras. O sea, bien viejo tu mendigo albor, güey. ¿Cómo que dijo? Ahorita me lo va a chingar. Ya, güey, esos albores. No sé hace cuándo te fuiste a Estados Unidos, pero esos albures ya pasaron de moda acá. El David Santillán, saludos, mi Nefas. Atentamente, el doctor Santillán. Ya levántate temprano, como siempre, yo tempranito.
6: Buenos días, mi nefa. Échale ganas. Vámonos a chambear. Saludos.
0: Saludos. A ver, otra vez este. Este, a ver.
7: No te enojes, no te enojes, mi nefa. Ahí al ratillo te mando unas picaditas de coliflor.
0: Otro.
7: Que no te
0: amargues. Otro con salbur bien viejo. Otro con salbur bien, bien viejo. Como que dijo, ahorita me lo chingo. ¡Saludos!
8: ¿Qué hay, mi nefas? ¿Cómo estás? Buenos días. Fíjate que lo que ya he cachado es de que llegas tarde, a las 6:15, pero pones musiquita primero para disimular esa tardanza. O sea, está bien, no hay problema. Hasta las 6:15 sales tú al aire. Pues te digo, no,
0: ¿cuál es, está bien. ¿Cuál es 6:15, güey? O sea, ¿cuál es 6:15? O sea, ¿cuál es 6:15? Oh, 6:08 llegué.
9: Como siempre, mira, aquí escuchándote. Sí, yo escucho la mejor. No, pues hay que echarle ganas. ¿Eh? Ándale pues, nomás para saludar a toda la audiencia y todos los que madrugamos. Saludo mis nefas.
0: 6:08 llegué. 6:08. 6:08. Ustedes levántense, huevones, a ver.

0: horario y ay, ay, ay, llegas tarde, que no sé qué, la chingada, esa la chingada. Si alguien llega temprano, soy yo, cabrón.
1: Hola, Nefasto, muy buenos días.
0: Buenos días, mi reina.
1: Excelente, pero súper excelente día. Ya casi terminando semanita, pero aquí andamos. Y no hagas caso, no hagas corajes, ¿ok? Y pues ya aquí, mira, ya andamos trabajando en el volante ya desde muy temprano.
0: ¡Saludos, mi reina!
2: Esta canción va con mucho cariño.
0: ¿Para quién?
2: Y con mucho respeto hasta el cielo.
0: ¿Para quién?
2: Para nuestro aventurero, Jason Jiménez.
0: ¡La mejor FM!

minutos. 6:24. Les voy a platicar una cosa. Yo sé, igual ustedes les vale ver. Pero ¿saben qué? Soñé al viejón. Soñé a mi jefe, que en paz descanse y que Dios lo tenga en su santa gloria. Lo soñé. ¡Hasta el cielo, viejo! Ahorita me acordé, ahorita me llegó así como que... ¿Qué soñé? ¡Pum! ¡Saludos! ¡Hasta el cielo para mi jefe! ¡Oh! Si tiene a su jefe todavía, disfrútenlo. ¡Vayan con él! Yo sé que también la jefecita, todo, pero... Pero el jefe también. Y hoy lo soñé. Fíjate, dedos. Soñé a mi jefe. Ay, muy pocas veces sueño más a mi jefa que a mi jefe, Pues hasta el cielo, viejo. Es más, mira, ahí te va. Voy yo. Voy yo. Yo pongo la rola.

0: viejo. Te amo, viejo. Te amo.
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Estamos de regreso. Este es el show del nefasto. Tal vez me digan que soy un chismoso, ¿va? Pero por donde yo vivo, cabrón, parecen que las paredes son de papel, güey. Todo se oye, güey, hasta cuando el vecino entra. Todo se oye, cabrón. O cual los vecinos oyen cuando yo. Y no es por chismoso. No es por chismoso. Pero el día de ayer. Ayer por la tarde llegué con el taxi, me estacioné y empecé a escuchar gritos. No es que yo sea chismoso, estaban gritando los demás. Y todo se oye. Entonces, mis vecinos, es una pareja ya grandecitos, sí, ya grandecitos. Y tienen un hijo como de unos 25 años. Y una chavita todavía como de 17. Un chavo de 25 años y una chavita de 17. Y por lo que yo sé, no porque yo sea chismoso. La chavita está estudiando. Mi vieja me dice, no, yo sí la veo. Mi vieja es la chismosa. Dice, yo veo que sale la chavita con su mochila y todo. Y dice, y él nunca lo veo hacer nada, ¿verdad? ¿Ya ven quién es la chismosa? Entonces ayer se dio que empezaron los gritos. Y el papá le estaba reclamando al hijo que por qué no hacía nada. Que no estudiaba, que no trabajaba. Fue lo que alcancé yo a escuchar, no por andar de chismoso. No por andar ahí escuchando, no, yo estaba ahí con mi vieja y todo se escuchaba. Estábamos viendo la tele, sí, le bajamos el volumen, pero... Mi vieja chismosa, yo bájale, le puso mute. Ah, viejilla, hija. Bueno. Y hasta que el señor se hartó y le dijo, mira, papacito. No trabajas, no estudias, te me vas de la casa. ¿Serio? Ah, ¿cómo que? Ah, pues no trabaja ni estudia. Pero el señor en ese momento le empezó a sacar sus cositas. Entonces mi vieja y yo, que también tenemos hijos, ya no viven con nosotros, obviamente. Dijimos, ¿tú hubieras hecho eso a alguno de nuestros hijos? O sea, sacarle sus cositas. Y de ahí se me vino la pregunta a la cabeza. ¿Es correcto correr de la casa a un hijo adulto que no trabaja, ni estudia, ni ayuda? Porque lo que alcanzamos a escuchar, no porque estuviéramos atentos. No porque anduviéramos de chismosos. Tampoco porque le reclamaban, es que no haces nada,
no atiendes tu cama, te la pasas todo con videojuegos, no trabajas, no estudias, no ayudas a la casa, y el señor lo corrió. A ver, ¿es correcto correr de la casa a un hijo adulto que no trabaja, no estudia y no ayuda? A ver, ustedes tienen hijos, y no sé si en alguna ocasión vayan a estar viviendo esto y algún vecino chismoso como yo se dé cuenta. Mi vieja la adoro, mi vieja está diciéndome, bájale, a ver, ponle mute.

0: Adelante, Nefasto, escuchando a lo mejor 93.7. Mira, esa pregunta está fácil de contestar, hombre, más para los que ya tenemos algunos años. Si tienes un hijo, cuando concibes un hijo, ¿a poco le pones fecha de caducidad o de expiración o que se tiene que ir? No, no, tienes un hijo y tú sabes que es para siempre. Para siempre. Entonces, hasta que ellos se quieran ir, hombre, ya no la hagan de pedo. Manténganlos, pónganse a trabajar más.
1: ¿Aunque no haga nada? ¿Aunque no ayude en la casa? Pues ahí está. Ahí está. Ahí está.
2: Bueno, mi nefas. No, hay pinches hijos bien pinches holgazanes, tú, mi nefas. A mí cada rato lo corro, pero se brinca por atrás el güey cuando estoy dormido. Y aparte se baja la jefa a darle de comer al hijo de la chingada. Pues así como, nefasto. Mejor hay que hacer algo para que no se meta el hijo de la chingada. Porque pinche gente holgazana donde quiera. Ay.

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0: pues no es un tema, nomás salió ahí, pero... pero bueno. Respecto al tema que estás tocando, para mí es correcto correrlo de la casa si ya es una persona adulta que sepa lo que es responsabilidad. La responsabilidad de ver por él mismo, tener su hogar, de vivir y conseguir sus alimentos, sus necesidades. Alimentos, alimentos, sus necesidades. Sus necesidades básicas. Por lo que los padres no le van a durar toda la vida. Y si él, sin hacer nada por su propia vida, y pues, y no es que uno sea mal padre, sino que es enseñarlo a volar con sus propias alas. Son diferentes, mira, son diferentes maneras de pensar. Mira, aquí tenemos al Jorge. Jorge.
1: Adelante, nefasto, escuchando a lo mejor 93.7. Mira, esa pregunta está fácil de contestar, hombre. Más...
0: esto es para los que no lo escucharon.
1: Adelante, nefasto, escuchando a lo mejor 93.7. Mira, esa pregunta está fácil de contestar, hombre. Más para los que ya tenemos algunos años.
0: Ajá.
1: Si tienes un hijo, cuando concibes un hijo, ¿a poco le pones fecha de caducidad o de expiración o que se tiene que ir? No, tienes un hijo y tú sabes que es para siempre. Para siempre. Entonces, hasta que ellos se quieran ir, hombre, ya no la hagan de pedo. Manténganlos, pónganse a trabajar más.
0: A ver, yo nomás pregunto una cosa, Jorge. ¿Ya aunque sean adultos? O sea que no aprenda nada.
2: Bueno, mi nefas.
0: Y ahí está el otro.
2: No, pinches hijos bien pinches holgazanes, tú, mi nefas. A mí cada rato lo corro, pero se brinca por atrás el güey cuando estoy dormido. Y aparte se baja la jefa a darle de comer al hijo de la chingada. Pues así como, nefasto. Mejor hay que hacer algo para que no se meta el hijo de la chingada. Porque pinche gente holgazana, donde quiera, ay.
0: Ahí está. ¡Manda audio, Jorge!
3: Buenos días, mi nefasto. De mí no vas a andar hablando, ¿eh? Yo pienso que ahí la culpa la tienen los papás por consentirles de más y no obligarlos a tener responsabilidades. Eso es lo que yo creo, mi nefasto. Buenos días.
0: Buenos días, buenos días. La pregunta, para los que no escucharon, la pregunta ¿es correcto correr? Fíjense bien, ¿dónde está la pregunta? Aquí, ¿es correcto correr a un hijo de la casa cuando ya es mayor? No ayuda en nada, no estudia, no trabaja, no ayuda en la casa. ¿Es correcto? ¿Es correcto?
4: Muy buenos días, mi nefasto. Pues mira, si tenemos un hijo que no estudia, no trabaja y no ayuda en la casa, simplemente es culpa de los padres.
5: Más corta.
4: Porque nunca pudieron educarlo para que saliera adelante por sí solo y se independizara. Y ya tener un adulto en casa, es lógico que no está bien. Debe haberse preocupado por hacer una familia e independizarse.
0: Ahí está. A ver, ¿es correcto correr a un hijo ya adulto que no ayuda, que no estudia, que no trabaja, que no ayuda en la casa? Les digo, porque yo no porque yo anduviera de chismoso, ¿verdad? En la casa todo se oye. Y eso les pasó a mis vecinos. Mi vecino corrió a su chamaco que tiene como 25 años y que se la pasa jugando videojuegos. Todo esto nos enteramos mi vieja y yo porque todo llega, todo se oye. Todo se oye ahí en esa casa. Sí. No importa que mi vieja le haya puesto mute a la televisión. Ya me está escribiendo mi vieja. ¡Ya deja de quemarme!
6: Ay, a ver. ¿Qué hola, mi jefa? Buenos días.
0: ¿Qué hola?
6: Que yo creo que si tenemos hijos holgazanes, huevones, que no hacen nada, gran culpa la tenemos nosotros de los padres. Y sí, si son huevones hay que mandarlos a chingar a su madre a otro lado, porque no hay que estar manteniendo gente huevona.
0: Ahí están los mensajes, los mensajes.
5: Buenos días, Nefasto. Mira, la pregunta también tiene que ver con los padres. Los padres son los encargados de enseñarles, de guiarlos, de... Sí, no tiene fecha de caducidad los hijos, siempre van a ser tus hijos, pero ¿qué quieres? ¿Un hijo echado a perder, huevón, drogadicto, ratero? ¿O tú lo enseñas? Yo a mi hijo, sí, lo dejo dormir, lo que tú quieras, está estudiando. Le digo, ¿qué quieres? ¿Estudiar? ¿Trabajar? ¿O quieres hacer el huevón? No. Ah, pues entonces, aquí la cuestión es de que mi hijo quiere cumplir un sueño, quiere cumplir una meta, quiere cumplir un proyecto, sí, pues a trabajar, mi hijo. ¿Quiere cumplir un proyecto y hacer las cosas bien? Ah, pues estudie. Pero la cuestión es esa. La cuestión es de que los padres tenemos mucha la culpa. Si los dejas, si los vas dejando, si los vas dejando, si los vas dejando, pues simplemente se hacen lo que nosotros somos, ¿sí? Y no es porque nosotros quisimos que fueran así.
0: Ahí está.
5: Ahora, también tengo otro caso. A una personita por ahí que conozco yo, lo corrieron sus papás, les dijo, ya tienes 25 años, a chingar a tu madre, trabaja. Es muy muy ordenado, pero lo corrieron nada más porque tenía un perro y le dijeron, no, o tú o el perro, y se fueron los dos. Ahorita pues está arreglando una casita, un departamentito, para poderse ir a vivir, y no por huevón.
0: Ahí están otros casos, ¿no? Yo me acuerdo que mi madre, mi chula, mi santa, a ella le encantaba tener recuerditos de las fiestas, güey. De todas las fiestas. Y que los 15 años de Marieta, que la boda de Juan y Paula, todos. Y yo me acuerdo que un día llegué y le dije, jefa, además todo el mugrero que tiene ahí, todos esos recuerditos. Y me dijo, cuando tenga su casa, mijo, la regla como se le dé su gana. Y pues sí, pues dije, pues sí.
7: Un nefasto, ese Jorge está mal. Los hijos ya a partir de sus 18 años ya hay que enseñarlos a trabajar, a dar un chivo ahí en la casa, un poquito, que sea, no mucho, no se les exige mucho, poquito, ¿verdad? Porque sí. Por eso hay tanto pinche huevón, porque no les exige nada, nunca les enseñan a trabajar, nunca les enseñan valores.
0: ¡Mensajes! ¡Ahí está! ¡Hoy salió! ¡Surgió esta pregunta! ¿Es correcto correr a un hijo ya adulto cuando está en tu casa, no estudia, no trabaja, no ayuda en la casa? ¿Es correcto? Eso le pasó a mis vecinos, ¿verdad? Y no porque anduviéramos de chismosos, mi vieja y yo.
8: ¿Qué onda, mi nefasto? ¿Cómo andas? De parte de Jalisquillo.
0: ¡Saludos, viejo!
8: Pues para dar mi opinión, más que nada. Aquí andamos escuchando la 93.7. Oye, respecto a eso de los hijos que son para toda la vida, pues para mí no son para toda la vida, ¿da? Hay que enseñarlos a volar, porque pues tienen que ser independientes, uno no les va a durar toda la pinche vida. Dijéramos, tienes alguna enfermedad o no puedes trabajar, no esto, no aquí, pues sería muy diferente, ¿no? Pero pues por tener un hijo huevón, la verdad, no. Yo digo que deben de volar, ¿no? Porque todos volamos algún día.
0: ¡Saludos, viejo! ¡Saludos al Jalisquillo! A ver, otra vez el Jorge Pedrosa. ¿Qué pasó, mi Jorge?
1: Mira, es que como decimos, depende de cómo veas el vaso de agua, ¿no? Lleno o vacío. Pero mi papá tiene 97, mi mamá tiene 92, mi hermano mayor tiene 77 años, somos 13. Y mis viejitos, sobre todo mi viejita, siempre está esperándonos a que vayamos y todavía se mueve. Te mandé un video, acuérdate, donde lo hacemos que agarre los toques. Es bien divertida la viejita. Y todavía nos hace de cenar. Y cada tercer día está esperando al de 77 años que llegue para darle de comer. y no espera a que nosotros tengamos dinero o no tengamos. Afortunadamente mis papás están bien, pero hicieron sus cosas, siempre trabajaron. Sí, mi papá trabajó muchos años en Ómnibus de México, tienen sus pensiones, entonces pues es un ejemplo el vivir bien, el siempre ser independientes y estar a la espera, ¿no?, de los hijos. El tiempo que tengan los papás debemos de estar esperando a los hijos con los brazos abiertos.
0: Ah, no, es que eso no se discute. Mi estimado Jorge, yo voy a dar mi opinión. Nadie me la pidió, pero voy a dar mi opinión. Aquí la discusión no es esa. Obviamente hay mamás, hay papás, que cuando llegas a tu cantón te reciben con todo el gusto del mundo, todo eso. O a ver, el de 77 años... ¿no hace nada? ¿El de 77 años vive ahí en tu casa y tus papás todavía lo mantienen? O sea, sí, me mandaste un video y tus viejitos, mira, yo quisiera llegar a esa edad, viejo, y sobre todo como están tus viejitos. No, hombre, me mandó un video y digo, ojalá que mi Dios me permita vivir así. Pero tus viejitos todavía mantienen al de 77 años. Porque de lo que estamos hablando no es que si van a querer a sus hijos toda la vida, no. Sus hijos van a ser toda la vida. La pregunta es, ¿es correcto correr a alguien de tu casa cuando ya son adultos, tus hijos, cuando ya son adultos? Que no trabajan, no estudian y no ayudan en la casa. Ese es el tema, esa es la pregunta. No, los padres siempre los van a recibir. Mi viejita, en paz descanse, yo llegaba y ¿ya cenaste? No, deja hacerte algo. Siempre. No, o en la mañana, ¿no? Ya me voy, viejita. ¿Qué quiere mi...? Ya me voy a trabajar. Ah, bueno. Vente, deja darte un cafecito. No como mi vieja, va. Ay, a ver. Escuchemos.
9: Buenos días, mi nefas. Claro que es correcto correr a un hijo así. Porque si los están ahí manteniendo de huevones, luego cuando están más grandes o con los papás, o cuando los papás están más grandes, los andan golpeando y andan saliendo en la nota roja, ¿verdad? Que golpearon al papá, golpearon a la mamá o inclusive golpearon a la abuelita, el hijo huevón, drogadicto y alcohólico de pilón. Sí, sí es correcto que los corran.
0: Por acá dice, nefasto, mijo, no es correcto, pero sí hay que darle un empujón para que se vaya a trabajar el huevón, para que sepa lo que es ganar su dinerito. Eso lo dijo el pollo.
10: Buenos días, nefasto.
0: Buenos días.
10: Saludos. Mi humilde opinión.
0: Tu humilde opinión. A ver, a ver.
10: Yo digo que es correcto.
0: A ver, mi Nancy. Sí, su humilde opinión, mi Nancy. La escuchamos.
10: Buenos días, nefasto. Saludos. Mi humilde opinión. yo digo que es correcto. Porque pues, si no trabaja, no estudia, no ayuda. Ahora sí que si no ayuda, que no estorbe, ¿no? Como dijo el señor, es para toda la vida. Sí, es para toda la vida. Pero creo que pues, hay límites y hay todo, los cuales uno como papá los debe de poner. Yo recuerdo a mi mamá, que mis hermanos y uno también como mujer no quiso estudiar. Y que nos dijo, no quieres estudiar, váyanse a trabajar. Aquí en la casa aportan y aquí en la casa gastan y aquí en la casa comen, se lava, se cocina, todo. Creo que ahí pues los principales son los papás, de que desde un principio no pusieron reglas y no le dijeron, ¿sabes qué? Tienes que dar, tienes que aportar. ¿Por qué? Porque pues, se gasta. Y como decía mi mamá, ustedes como hombres tienen que hacerse responsables. Si no estudian, de perdido trabajen, porque a ustedes no los van a mantener. Ustedes van a mantener su hogar. Saludos.
0: Palabras sabias de tu madre.
11: Minefas, la neta, como todos dicen ahí, una persona adulta no debe estar en la casa sin hacer nada. Y además hay un dicho que dice, no les hagas difícil el futuro a tus hijos haciéndoles el presente fácil. Y la culpa de todo eso es de uno como padre, Minefas. Buenos días a todos.
0: ¡Qué buenas palabras, viejo!
12: ¿Qué, Minefas? ¿Cómo estás? Pues ahora sí que mientras el hijo siga echándole ganas ahí en la casa se puede quedar estudiando y todo. Imagínate en una casa vivir 5 matrimonios donde no se quieren salir de ahí por la comodidad que hay. Pues no, ahí sí está mal. ¿Cómo vas a tener hijos casados en una casa, pinches huevones que no saben la vida? O sea, les hace falta vivirla. Simón, yo digo que mientras estén estudiando y todo, ahí está la casa, bienvenido. El día que ya tengan donde meterla, ahora sí, a chingar a su madre, vámonos. Que eso de tener hijos casados también en la casa, Nefas. Eso sí ya no. Eso sí ya es de papás que la mera neta les quieren hacer la vida a sus hijos y a último hasta huevones son.
0: Cuando tengan donde meterla, dice.
13: Minefas, buenos días. Yo pienso que están en los padres, ¿no, Minefas? Desde cómo les inculques desde morros. Si te ven que eres bien borrachote también y faltas al trabajarle, pues desde ahí ya estás inculcando también a
0: ser huevones.
13: Está morro de la secundaria, ¿no? Mijo, mire, póngase a chambearle. Yo voy a trabajarle diario, ándale, buen ejemplo. Yo le voy a dar hasta donde yo pueda y donde usted quiera, a de suyo, ¿no? El día que yo mañana no me haga gastar si ya no quiere estudiar, pero tampoco no va a querer tampoco un huevón en la casa. Si ya no quiere estudiar, mijo, pues le voy a pedir un favor. Así como yo he trabajado y le he dado yo, por lo que he podido también, pues busqué un trabajito. Desde esas escuelitas, desde atrás, también tiene que ver mucho, ¿no? Menos quiero pensar eso. Porque sí, hasta los chavitos de ahora hasta te quieren demandar y todo, pero yo pienso son los que también un reflejo como del padre y la madre, ¿no? Entonces, ahí inculca mucho, Minefas, quiero pensar eso.
0: ¿Sale? Yo creo que sí, viejo.
14: ¿Qué onda, Minefas? Buenos días. Aquí para mandar un saludo a los morridos de la combi que vienen de la Tosbos. En especial para Valerina Capuchina, para Jeremia y Noé. Ya. Arriba la escuela de San Felipe.
0: ¡Saludos, viejo!
15: Minefas, buenos días, Minefas. Se respeto sobre el tema. Ahí te va un caso. Un hermano mío vive con mis padres todavía. No aporta nada para la casa, ni renta, ni luz, ni agua. Todavía tiene sus 4 chamacos ahí. Y ni así pone para la comida. Entonces yo digo que sí es justo que nos echen a volar como nos echaron a los demás. Yo digo que sí es justo.
0: Ahí está.
16: Y ni la niña, la más grande, ni la mediana. La más grande tiene 17 años y la mediana tiene 14. Y no le ayudan ni a mi mamá a hacer el aseo. Entonces, pues yo digo que es conveniente que los corra, ¿no?
0: Ay, mi mujer, ¿tú vas a tener a tus hijos ahí?
17: Hola, buenos días. Pues yo comento que mi humilde opinión también es que si un hijo no aporta a la casa, se tiene que ir. Si no estudia, no trabaja, ninis, no queremos. Al menos yo tengo un hijo de 24 años, solo somos él y yo. Y pues él ya se recibió hace 3 años, ya está trabajando y pues sí me ayuda en la casa algo, y aparte de eso él está pagando un coche y es responsable, y yo le he dicho que si él algún día deja de ser responsable, no va a tener cavidad en mi casa. El día que llegue a formar una familia, que primero piense en la casa donde se van a ir a vivir. Ellos no van a poder vivir en mi casa, aunque solo sea yo. que prefiero, si en algún momento ellos ocupan un apoyo para completar su renta por alguna cosa que se les atravesó, los puedo apoyar, pero hasta llegar al extremo de que ya no tuvieron como. Pero sí, debemos dejar que nuestros hijos salgan adelante solos, como lo hemos hecho todos nosotros. Nos han apoyado nuestros padres, pero creo que siempre hemos salido adelante gracias a esas enseñanzas

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9: ¡Rápido! ¡Conviérteme! ¡Conviérteme! Ah, para que se me baje. Se me baje este coraje. ¡Fue tu culpa, eh! ¡Mis niños! ¡Fue culpa de el dedos! ¡Tanto tiempo para apenas entrar! Pero ya, conviérteme en el tío nefasto para no enojarme. Ah, ya. ¡Mis niños!

0: será día de saludos. Mándenle un saludo a quien le a ustedes les cae gordo. No, no se crean. No se crean. Un saludo a quien más les cae muy bien en la escuela. Mándenle un saludo. O a quien ustedes quieran. Hoy es día de saludos. Hoy es día de saludos. Y de paso, un bu para el de dos diokis. Que por su culpa entramos bien tarde.
1: A ver. Saludos a mis pequeñitos que ya van bien tarde a la escuela.
2: Hola, tío Nefasto. Gracias por ponerme la canción ayer en los... la de Fede de los Backrooms. Te agradezco mucho. Es que ya estaba en la escuela. Hola, tío Nefasto. Le quiero mandar saludos a mi mamá, a mi hermano y a mi tía. Si me puedes poner la canción de Nuggets con Jamón.
0: ¿Nuggets con Jamón?
2: Tío Nefasto, ¿cómo estás? Hoy yo le quiero mandar saludos a mi amigo Rafa, que a veces nos peleamos.
3: Hola, tío Nefasto, yo soy Santi. ¿Por qué tardaste mucho?
0: Fue el dedos, bu para él.
4: Hola, tío Nefasto, le mando salud a mi maestra.
0: ¡Eso!
5: Hola, tío Nefasto, soy Jimena. Le mando saludos a Vale y a mi abuela, que nos está escuchando.
6: Mira, pues a mí me cae bien la maestra Erika.
0: Ah, muy bien, saludos. Buenos
7: días, tío Nefasto. Yo me llamo Samantha y yo le mando un saludo a mi mamá y a toda mi familia y a mi abuelita y a mi tío. Y a mi papá que... está trabajando y que está cargando en el cargador. ¡Saludos!
0: ¡Saludos!
8: Hola, tío Fato. Tomateo. Saludos.
0: ¡Ay, qué bonito!
8: A mi abuelita de Tadefema.
0: ¡Ah!
8: A mi papá y mi mamá.
9: ¿Qué pasa?
8: Mi abuelita.
10: Hola, tío Nefasto. Quiero que le mande saludos a mi abuelito, papá, que está en Irapuato. En Irapuato. Y lo extraño mucho. Quiero que le mande saludos.
0: ¡Saludos!
10: Adiós, tiene paso, bye.
0: ¡Bye!
10: Y por cierto, ¡viva las Chivas! ¡Viva!
0: ¿Y el bu para el de los yokis? Por entrar tarde.
2: Hola, tío Nefasto, mándale un saludo a mi papá. Arriba, pescados y mariscos, el timón.
0: ¡Ándele!
11: Hola, tío Nefasto, ¿cómo estás?
0: Bien.
11: Hoy, pues, vengo yo solo porque mi hermana no tuvo clases. Aunque, pues, ya es un poco tarde, pero, bueno, le mando saludos a mi papá, a mi mamá, a mi hermana y a toda mi familia. Adiós. Y arriba las Chivas.
0: ¡Saludos!
12: Hola, tienes razón. Yo me llamo Victoria y le quiero mandar un saludo a mi amiga Dana. Bye.
0: Bye.
13: Hola, tío Nefasto. Le mando saludos a mi hermano que viene aquí al lado mío. Ya vamos a la escuela.
0: Ya van tarde por culpa del de los yokis.
14: Buenos días, tío Nefasto. Mi nombre es Iker y le quiero mandar saludos a los niños de mi salón y a todos los niños y maestros de la escuela Hacienda Pabellón Hidalgo.
0: ¡Saludos!
15: Hola, tío Nefasto, buenos días. Soy Alondra y hoy le voy a mandar saludo a mi hermano que ya se fue a la escuela, se llama Chris. Bye, gracias.
0: Bye, saludos.
15: Ah, y también a mi papá, que ya se fue a trabajar. Gracias.
9: Hola, tío Nefasto, yo soy Mía y le quiero mandar un saludo a un amigo de la escuela, mi hermano que acaba de cumplir 15 años hoy, y te quería decir que si le puedes cantar las mañanitas. ¡Saludos!
0: Estas son las mañanitas que cantaba el Nefasto. Así es rápido.
16: Buenos días, Nefasto.
0: Buenos días.
16: Un saludo a Esteban, un saludo a Maricruz, porque siempre escuchan. ¡Adiós!
17: ¿Quién eres?
16: Soy Ivana.
0: ¡Saludos, Ivana!
16: La iguana. ¡Adiós!
0: ¡Ivana es la iguana!
18: Hola, Nefasto, ¿cómo estás?
0: ¡Bien!
18: Oye, que yo quiero mandarle saludos a mi maestra, mi tía, a mi mamá, a mi abuelita, que en paz descanse, a mi amigo Ian, y a mi maestra practicante y a mi maestra Clarita.
0: ¡Saludos!
18: ¡Bye!
0: ¡Bye!
19: Hola, tío Nefasto, soy Domenico. A quien le quiero mandar saludos es a mi papá.

0: Hola, Tienda Fasta, soy Frida. Le quiero mandar saludos a mi papá que va para su trabajo y siempre me escucha. Adiós. ¡Arriba el Atlas!
1: Hola, Tienda Fasta. Soy Nicole y esta niña ya vive. Juego con él.
2: Hola, Tío Nefasto, yo soy Isaí y le quiero mandar saludos a mi tío Omar que está trabajando.
3: Hola, Tío Nefasto, yo soy Daira y le quiero mandar saludos a mis abuelitos.
4: Hola, Tío Nefasto, yo soy Yebolet y le quiero mandar saludos a mi...
5: Ah, es que entró llamada. Llamada por él.
6: Valentina, y a quien le mando saludos es a mi compañero que se llama Pablo porque hoy cumple 7. Saludos.
5: ¡Saludos!
7: Hola, Tío Nefasto, buenos días. Me llamo Emilio y hoy le quiero mandar un saludo a mi mamá, a mi papá, a mi hermano y chan, chan, chan, chan, a ti.
5: ¡Gracias!
8: Hola, Tío Nefasto, le mando saludos a mi amigo Gael y a mi amigo Chino y Kale. Y le mando saludos a mi maestra Carmen y ¡arriba las Chivas y México!
9: Hola, Tío Nefasto. Yo soy Valentina y yo le mando saludos a mi amiga Ana Paula, a mi amiga Yadira, a mi papá, a mi mamá y a mis dos hermanos. Adiós.
5: ¡Saludos!
10: Hola, Tío Nefasto. Le mando, hoy le voy a mandar saludos a mi mamá y a mi papá. Arriba la América y abajo la Chiva.
11: Hola, Tío Nefasto, le manda saludos a mi maestra.
12: Hola, Tío Nefasto, le manda saludos a Marlene.
13: Hola, Tío Nefasto, yo le mando saludos a mi maestra practicante.
14: Hola, Tío Nefasto, soy Paulina, te mando saludos.
15: Hola, Tío Nefasto. Yo soy Andrés. Le mando saludos a mi maestra practicante.
16: Hola, señor Pasto. Yo soy Camila y busca de maestra Jayola y busca todos compañeros. Bye.
17: Hola, Tío Nefasto, yo soy Adrián y le mando saludos a mi tío que está en California y la estoy escuchando. Saludos, bye.
18: Hola, Tío Nefasto, yo soy Dana y saludos a mi amiga Itana que el 26 de octubre cumpleaños y yo el 23 de octubre. Y saludos también a mi tío que nos está escuchando desde California. ¡Saludos!
19: Arriba en la casa y mañana voy a jugar en Casa Club.
20: Hola, Tío Nefasto, yo soy Bruno y me gustaría mandarle saludos a mi mejor amigo Sebastián.
21: Hola, Tío Nefasto, le mando saludos a mi abuelo.
22: Hola, Tío Nefasto, yo le quiero mandar saludos a mi papá, a mi mamá, a mis maestros y a mis amigos.
23: Hola, Tío Nefasto, yo me llamo Ale y le quiero mandar saludos a mi mamá, a mi tita y a mi papá y a mi chatito Gus Gus.
24: Hola, Tío Nefasto, buenos días, soy Aitana y le mando saludos a mi papá Juan que va al trabajo y a mi mamá. Los quiero, saludos.
25: Hola, Tío Nefasto, buenos días, le mando un saludo a Efren de las Chivas.
5: Son muchos, mis niños, por eso
26: buenos
5: voy así.
26: Buenos días, Tío Nefasto, soy Eric.
5: Por eso voy así de rápido.
26: Saludos a Sergio. ¡Arriba las Chivas!
27: Hola, Tío Nefasto, yo me llamo Carla. Y ya te tardates ahí a la escuela, yo llegaré. Y te mando saludos, adiós.
5: ¡Saludos!
28: Buenos días, Tío Nefasto. Soy Xae de nuevo. Yo estoy entrando, yo voy a entrar a la escuela y yo le mando saludos a mi prima Alexa. Bye.
29: Hola, Tío Nefasto. Yo soy Chris. Y le mando saludos a mi profe Antonio porque ha tenido una operación y no ha tenido clase hasta ahorita.
30: ¡Arriba en la casa! ¡Saludos a mi mamá y papá!
31: Soy Axel.
5: Ah, Saxel, falta.
0: Hola, tío Nefasto. Le mando saludos a Bruno. Y viva, ¡arriba las Chivas!
1: Hola, ¿me puedes poner la de Pollito Pío?
5: ¿El Pollito Pío? A ver. No sé, no se entendió ese mensaje, no se entendió. A ver.
2: Tío Nefasto, yo soy Jenny y le quiero mandar saludos a mis abuelitos y a mi abuelito, porque los quiero mucho. Y a mis papás. Adiós.
5: Adiós, saludos. A ver, vamos rápido porque ya el tiempo se nos viene encima.
3: Hola, tiene foto, soy Rosita. Yo le mando saludos a mi hermano que tuvo vacaciones y está en la casa. Saludos a mi papuy.
5: Saludos.
4: Hola, tiene foto, me llamo Mario y le quiero mandar un saludo a mi mamá.
6: Hola, tío Nefasto, me llamo Matías y le mando saludos a mi papá, a mi hermano que está aquí y a mi mamá que está en la casa.
7: Hola, tío.
8: Soy Fabián.
7: Soy Fabián.
8: Saludos.
7: Saludos.
8: ¡Arriba los Tigres!
7: ¡Arriba los Tigres!
5: ¡Ellos ni le van a los Tigres!
9: Yo me llamo Giselle. Y mando saludos a toda la Escuela de Jardines de Aguascalientes. Y a ti. Adiós. Gracias.
5: Gracias, muchas gracias por los saludos. Ya los últimos, porque si no, no vamos a alcanzar, no vamos a alcanzar mi canción. A ver, échale.
10: No, tienes pasto, que si me puedes poner la de Pollito Pío.
5: Ajá, ahorita la ponemos, ahorita la ponemos.
30: Hola, tío Pato. Yo soy la Lep.
31: Saludos.
5: Dice, hola, tío Nefasto, dice mi hijo Mateo, que él escucha tu programa todos los días y al parecer hay muchos chivistas, que cuánto dinero le van a poner ahora para el partido del sábado, o que si les da miedito, jajaja, ja, ja. Saludos, arriba la mejor FM 93.7. A ver.
32: Un saludo para mi papá, chino que trabaja en camisa. Yo escucho la mejor.
5: Saludos, mis niños. El tiempo se nos viene encima. Adiós, que tengan un excelente día. Cuídense mucho, estudien mucho. Pórtense bien, ¿ok?

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0: 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Bienvenidos sean ustedes a esto que es de Chile, Mole y Pozole. El programa de complacencias. El programa de complacencias de la mejor FM 93.7 en el show del nefasto de Chile, Mole y Pozole. Puedes pedir la canción que tú quieras, del género que tú quieras, se aplican restricciones. Y hablar de género que tú quieras es de salsa, cumbia, norteña, rock, música disco. Sí, sí. No estamos hablando de otros géneros. A ver, LGBTQQ más 23.16. ¡Comenzamos!
1: ¿Qué pasa, mi nefas? Muy buenos días. Con el gusto de saludarte a ti y a todos los radioescuchas de La Mejor FM. Les mando un abrazo a todos. Y por favor, en De Chile, Mole y Pozole, ponme la canción de Provócame con Banda Vallarta Show y El Cheque Peña. Así que, bueno, pues deseándoles un excelente día. Les mando un fuerte abrazo de parte de su amigo Luis Ramírez.

0: Hola, hola, mi nefasto, buenos días.
1: Hola, hola.
0: ¿Cómo estás? Espero que te encuentres muy bien y tengas un excelente jueves. Nada más para que me hagas favorzote de que le mandes un saludo a mi esposo, el taxista, y que me hagas favorzote de poner la canción de Banda Maguey, la de Mil Gracias. Gracias, que te encuentres bien y excelente día. Ay, saludos para mi compañera María de aquí del trabajo.
1: ¿Ya ves que no era todo?

0: el nefasto. ¿Qué pide este, güey? A ver.
1: Nefas, Nefas, buenos días. A ver si esto que puedes poner esta. Ponte el chiquillo Mafias, porfas. De dupla real.
0: No. Saludos. Si es muchona, no. Por eso digo que se aplican restricciones. Esa mamá de... esas, mamá de que yo era pobre y ahora soy rico, y ahora soy jefe, y ahora soy patrón. Ah, váyanse a la... ¡Vamos con llamada! ¡Bueno!
2: Buenos días, mi nefasto.
0: ¿Quién habla?
2: El Gualitas.
0: ¿Cómo está, mi Gualas?
2: Aquí andamos al 1,000,300 con la 93.7.
0: Ese es todo, mi Gualas.
2: Aquí ando con
0: María Félix.
2: María Feliciana.
0: ¿Me la saludas a María Félix?
3: Sí, gracias.
0: Que Dios me la bendiga.
3: Igual a usted.
0: Oye, ¿ya cómo sigue?
3: Ya ando mejorcita.
0: Ah, qué bueno, mi María Félix. Le mando un abrazo. Aunque se,
3: sí,
0: po- aunque se ponga celoso su hijo.
3: Sí, gracias.
0: Ándele pues, María Félix. ¿Qué canción quieres, mi Wallace?
2: Que le pongas a María Félix una que le gusta de Vicente.
0: Ah, qué mentiroso eres. ¿La estás pidiendo tú?
3: Se me cansó el corazón.
0: ¿Cuál?
3: Se me cansó el corazón.
0: De Vicente Fernández, ese es de la Arrolladora, ¿no?
3: Sí.
0: Ah, bueno, y
3: es
0: ya.
3: De la Arrolladora, Vicente de Vicente.
0: ¿Qué huele? Ya ves que le estabas pidiendo tú la.
2: Es que le escojo sus canciones.
0: No. Déjala a ella. Y si ella quiere escuchar Se me cansó el corazón, vamos a poner Se me cansó el corazón.
2: Ya estás pues, mi nefas, ahí estamos pendientes.
0: Pues sí, oye. Ya está.
3: Sí, gracias.
0: Hasta luego. Bueno.
2: Adiós, mi nefas.
0: Pues sí, le anda pidiendo canciones, ¿verdad? Se me cansó el corazón. ¿Dónde está, güey? Sí, ahí andaba de hablador, güey. Sí debe de estar, güey. Se me cansó el corazón. Ahí está.

0: días, Nefasto. Oye, a ver si me puedes poner una canción, la de Bota y Tambor. Ahí dedicada para los trabajadores de aquí de Muebles Leo. Que andamos echándole ganas. Ahí, por favor, Nefasto. Y aquí nomás la mejor. Con el Nefasto, de chile, mole y pozole. Gracias.
1: Ya dijo, viejo.

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2: Aquí nomás la 93.7 FM con el nefasto. Mi nefasto, a ver si me puedes poner una canción. Una de los Kisses, la que quieras y gustas de los Kiss. Ay, por favor. Gracias y muy buenos días.

0: ya puedes poner la canción de ¿por qué será? En salsa, por favor. Me olvidó quién la canta, pero esa medida.
1: No, no.
0: Gracias. Un saludito ahí para el Pitiluyo del 2303. Gracias.
1: Ya que te acuerdes, me la pides, vamos a llamar telefónica. Bueno. Ay, no, ay, no. Ay, no, ay, no, otra vez. Bueno.
2: Hola,
1: hola. ¿Quién habla?
2: Paola.
1: Paola, ¿qué canción quieres, Paola?
2: Mira, pues quiero que le pongas una a mi amiga Maribel, que ella ama esa canción y que ama escuchar todos los días.
1: ¿Cuál?
2: La de ¿ya para qué?
1: ¿Ya para qué?
2: Lámpara, sí.
3: Aquí estoy.
1: A ver. ¿Con quién es para ¿ya para qué? ¿Con quién?
2: Para Maribel, que todos los días se escucha.
1: A ver, encontré esta, ¿es esta? ¿Sí es esa?
2: Ah, sí, es esa,
1: ¡adiós!

Buenos días, Nefasto. Por favor, pon la canción del Cojo Feo, la mejor canción de todos los tiempos, con el mejor cantautor, el mejor.

0: 8.52.
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Caifán de la mejor FM 93.7, donde cada vez somos más. Yo te acompaño hasta las 10 de la mañana con muy buena música. Música que ustedes, sí, ustedes que están ahí en su casa, en el trabajo, en el automóvil, van caminando, en el gimnasio, lo que estén haciendo, ustedes programan. ¿Qué es lo que tienen que hacer? Es mandar un WhatsApp al 449-122-5845, pero mensaje de voz. Mensaje de voz al 449-122-5845. Me piden su rola, pero me tienen que decir la palabra clave. ¡Ponla ya! Sí, ordénenme. No importa. Yo no me agüito.

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Buenos días, mi Caifán. Escucho la mejor FM. Este, ponme una canción, porfa, sí. La del Mimoso, la de Típico, Clásico, algo así. Pero ponla ya.

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1: Buenos días, mi Caifán. Me podrías complacer con la canción Mi Fantasía de los Tigres del Norte, pero ponla ya, mi Caifán.

0: Hey, Fanny, yo escucho la mejor FM 93.7 aquí dándole a la friega desde tempranito, desde las 5 de la mañana.
1: Comodísimo.
0: Quiero que me complacieras con una rolita de los dos de Tamaulipas.
1: Declinables.
0: La que tú quieras, pero ponla ya.

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0: sí, vamos con el siguiente audio. Escuchas la mejor FM 93.7. Adelante, mi estimado Dedos de Oquis.
1: ¿Qué onda, mi Caifán? ¿Me puede poner la de Cuéntame de la Arrolladora? Póngala ya.

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2: Buenos días, mi Caifán, buenos días. ¿Me puedes complacer con la canción de Sin Pensar Yo Te Engañé de la original Banda Limón? Pero pónmela ya.

Pero mañana amenazo con volver. Mañana en punto de las 9 de la mañana. Ponla ya con el Caifán. Así que mañana nos escuchamos por acá. Oh, qué lach. Se van a quedar con el Pato Cuacuá de 10 a 12. Gracias. Aquí nomás la mejor FM. Gracias al Dedos de Oquis que está en la producción de este programa. Y pues con lo que tengas, mi estimado Dedos de Oquis, échale. Aquí nomás lo mejor.

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1: 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Muy buenos días, ya estamos en esta mañana acompañándote. Buen provecho si estás en la hora del desayuno. Vamos a arrancar con buena música. El Pato Cuacuá, tu locutor de cabecera hasta las 12. Y llega este rolón, es de Javi.

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0: mándame tu mensaje. 449-122-5845. Vamos a escuchar audios, tenemos bastantes. Buenos días, ¿qué óvale? ¿Qué tranza, pato?
1: Lo mejor, que el pato.
0: Ese mi camarón.
1: Saludos para el famosísimo Tejeda.
0: ¿El Tejeda?
1: El señor Tejeda, ya con respeto. Sí, para el Hugo, que es el que no la cree. ¿Cómo ves, mi pato?
0: ¿Qué onda, mi Hugo?
1: Estamos, parte del camarón, cámara.
0: Caíle para acá, mi Hugo,

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Ahí está la recomendación, 449-122-5845. Vayan ahí dejando su mensaje. ¿Dónde es mejor o dónde se te hace más chido vivir? ¿En la ciudad o en el rancho? Te digo que en el rancho, ¿no? Es que el rancho es el rancho, mi compa. Imagínate, aparte, cuando cocinan en leña, es más rica la comida, ¿no? Bueno, a ti que estás escuchando la radio, mándame tu mensaje. Dice mi pato Bacuá, muy buenos días. Dice, claro y obvio que en el rancho. Yo soy de la Onda Zacatecas.

dejando su mensaje, ¿sale? Vámonos con más de la música. Llega este rolón, se llama Al Final del Día. ¡Ay, no más ese rolón, mi compa! Ya es jueves, ya. Para hablarle a tu mujer, imagínate hablarle. ¿Qué onda, mi amor? ¿Cómo estás? Hoy voy a llegar, mi amor, y nos vamos a bañar juntos. ¡Ay, papá! Es la mejor 93.7. Mándame tu mensaje, cotorreamos a gusto en esta mañana. Ahí está, saludo para mi queridísima Ángel. ¿Cómo estás, preciosa? ¿Qué andas haciendo? Mándame tu mensaje. ¿Dónde es mejor? ¿Dónde está más chido vivir? ¿En el rancho? Así, a calzón quitado. Casi, casi que con taparrabos. ¿O en la ciudad, compa? ¿Dónde está? Pues el perro tropical. Vámonos.

0: Ahí está la música de El Que Vale Lo Que Pesa. Pesado a través de la mejor 93.7. Tenemos audios. Buenos días. ¿Qué dice mi reinita? Adelante.
1: Buenos días, Pato Cuacuá. Para mí en el rancho, yo soy del Estado de México y todavía estamos acostumbrados a la lumbre.
0: ¡Qué rico!
1: Y hacemos tortillas, que aquí les dicen pescadas.
0: ¡Qué rico!
1: Sopes, quesadillas, todo eso.
0: No, ya me quiero ir a vivir.

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Vámonos con más de la música, llega este rolón, desde que escuchas el acordeón dices, no hombre, ya valió, ya es jueves, saquen el café, sí, ni modo de andar pisteando en el jale. ¿Qué estaba chido vivir en el rancho?

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0: caballos, gallinitas.
1: Eso sí estaría todavía mucho más chido.
2: Sí, hermano, despertar con el canto de los gallos, mi papá, no es una chulada, el canto de los pájaros, carnalito, ¿eh? Dice, Pato Bacuá, muy buenos días, aquí andamos escuchando a la mejor, a mí me encantaría y me gusta más la vida de rancho. Se vive más, menos estresado, mi Pato Bacuá. Saludos, siempre que tengo oportunidad me voy al rancho. Muy bien, yo pensé que te ibas a la chica. Saludates. Bueno, ahí está, 449-122-5845. Sí, pues a mí la neta sí me tocó de morro, así de morrillo, vivir en el rancho ahí con mi abuela. No manches, era una chulada. Y que te hagan unos huevitos estrellados en una cazuela así, toda tiznada, o sea, por la lumbre. Toda tiznada, mi compa, así estrelladitos. Y luego, es más, mi abuela era de esas de las que casi le sacaba el huevo a la gallina. O sea, todavía no lo ponía, casi le metía la mano a la gallina para sacarle el huevo. La neta, así tomar lechita desde la mera ubre, papá, de la vaca. Ay, ay, ay, todavía calientita, carnal. Es una verdadera chulada. Mándame tu mensaje, 449-122-5845. ¿Qué te gusta más, vivir en el rancho o vivir en la ciudad? Participa conmigo a través de la mejor 93.7. Sale, vayan ahí dejando su mensaje, vayan ahí dejando su participación. Estamos en vivo en esta mañana y también pues con las recomendaciones, mi gente, porque tenemos información. Ya te la sabes, que aquí hay un buen de cotorreo e información. 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Vámonos con más de la buena música, más del cotorreo, más de lo que tenemos en esta mañana. ¿Dónde te gusta vivir más, en el rancho o en la ciudad? Qué bonito, ¿no? Vivir en la ciudad.

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0: a la bandera, que se reporta con nosotros. Dice, Pato Bacuá, saludos. Me hiciste reír con eso que dices de que tu abuelita le sacaba los huevos a la gallina. Sí, neta, mi abuela era ruda. O sea, mi abuela sacaba, agarraba la gallina y si no ponía todavía el huevo, lo sacaba ahí, machín, ¿eh? Para hacernos de desayunar huevitos estrellados, huevitos rancheros. Adelante, ¿dónde es más? ¿Está más chido vivir en el rancho o en las ciudades? ¿Qué ole?
1: Ese es mi Patito Cuacuá, que tengas un bonito y un excelente jueves, ¿no?
0: Igualmente pues, para ti, carnal.
1: Es muy bonita la vida de rancho.
0: Se te escucha, carnal, se te escucha.
1: Hacen tus tortillitas a las 6 de la mañana con tus frijolitos, tu huevo y un chilito de molcajete.
0: ¡Qué rico, mi hermano!
1: Y pues sí, es muy bonito la vida de rancho y saludos para todos los de allá de Tabasco, Zacatecas.
0: ¿A poco tú eres de allá,
1: de San Luis de Acústique?
0: Ah, no, no, si eres de allá.
1: Saludando a mi Cupido Negro y a mi Nicolás de parte del Wallace.
0: Saludos.
1: Cuídense mucho, Dios los bendiga.
0: Saludos. Gracias, ahí para el Escupido Negro y también, ¿el Cupido o Escupido? Bueno, te mando un saludote, carnal. Viendo tu foto de perfil, mi Wallace, sí se te ve cara de rancho, carnal, así como de Apache. No te quiero decir. Pero saludates, carnal, gracias por estar escuchando La Mejor 93.7. Tengo boletos para dos nietos de cuidado. ¿Quieres estos boletos? Yo te los regalo. Sale 449-122-5845. Vayan ahí dejando su mensaje. Vayan ahí dejando su participación en esta mañana. ¿Sale? Mándame tu mensaje para todo acá. Llévame a dos nietos de cuidado. Este evento de música ranchera, ¿verdad? Con grandes, grandes referentes de la música ranchera. Y bueno, pues ahí va a estar el mariachi imperial aztecas, ¿eh? Uy, se va a poner de aquellas, hermano. Vámonos, hermanos de la música. Llega esto. Es a cargo de los Barras. Se llama La Mamona. Yo soy Jorge Luis El Pato Bacuá, su locutor de cabecera. Regreso de 9 a 11. Aquí.

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3: Hola, ¿qué tal, amables oyentes? Sean todos ustedes bienvenidos a estos programas en los cuales ustedes pueden encontrar la solución a sus problemas debido a que nosotros somos un grupo de expertos psíquicos, mentalistas, clarividentes al servicio de todos y cada uno de ustedes.
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3: Sabemos que hay personas que están sufriendo el tormentoso dolor de ver a alguna persona postrada en una cama debido a una enfermedad que por alguna razón no logran quitar de ese cuerpo enfermo, que no logran aliviar por más medicamentos, por más que trate con especialistas, y eso se debe a que hay grandes probabilidades de que esas personas que están padeciendo de tal manera hayan sido víctima de personas inescrupulosas que acuden a la magia negra para tenerlos en ese estado de salud tan mal, deficiente, postrado en una cama. Y para eso nosotros estamos aquí, para detectarlo, para hacerle saber a usted si esa persona ha sido víctima de trabajos oscuros. Así que, amables oyentes, esta es la oportunidad de cambiar su vida. Nosotros con mucho gusto le diremos si es o no usted una persona que ha sido víctima de todo esto que le comentaba anteriormente, o si su enfermedad es natural debido a la salud, debido al estrés, debido a algunas otras cosas que no tengan nada que ver con el manejo de las energías de las personas. Con muchísimo gusto le estaremos diciendo, porque lo que nos caracteriza a nosotros es que siempre hablamos con la verdad. Si usted no necesita de nuestros servicios, le vamos a decir y se lo vamos a dejar muy claro, lo vamos a canalizar a un especialista en la salud, a un especialista en la enfermedad que usted esté padeciendo. Pero este programa es más que nada para que usted se desengañe y de una vez por todas sepa el origen de ese problema. Nosotros estamos altamente capacitados para llevar y tratar cualquier tipo de problema sobrenatural. Ya sea que usted se enferma o ha escuchado cosas raras, le han pasado cosas extrañas en la vida, usted trabaja mucho, por más que se esfuerza, no encuentra esa estabilidad económica, no le rinde el dinero, se le esfuma como agua entre sus manos. Por eso mismo los vamos a invitar a que en este momento se comuniquen, ya que es totalmente gratis cualquier orientación que nos hagan a través de nuestras líneas telefónicas o a través de un mensaje de texto. Así que llama ahora mismo. Bienvenidos a este programa. Llama ahora mismo. No dejes pasar la oportunidad de retomar tu camino. 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
3: Así es, amables oyentes, una llamada, un mensaje es lo único que te separa de la verdad. Por eso mismo yo te estoy invitando a que en este momento llames, mandes tu mensaje, participes en el programa, que todas y cada una de sus llamadas van a ser atendidas antes, durante y después del programa, sin importar en qué momento lo hagas. un experto psíquico, mentalista y clarividente estará atendiendo tu llamada con muchísimo gusto, ya que nosotros estamos aquí para servirte, para apoyarte, para sacarte de esa duda que te está atormentando. Así que márcanos, ya que nosotros estamos ansiosos por ayudarte. Vamos a atender otra llamada.
5: Gracias por hablarnos. ¿Cuál es su fecha de nacimiento?
6: 1974, del 29 de marzo.
5: 1974, 29 de marzo. Signo zodiacal de Aries. Bueno, ¿usted ha sentido algo extraño, algo que le incomode, algo que le altere ahí cerca de donde usted vive o donde usted vive?
6: Sí, me siento un poco tranquila.
5: ¿Y usted qué siente? ¿Qué es lo que ha oído, qué ha visto?
6: Pues he escuchado unos ruidos.
5: ¿Esos ruidos qué forma tienen? ¿Tienen forma como de caminar de una persona? ¿Usted siente que algo se le va a acercar? ¿O siente como un animal o algo extraño, desconocido? ¿Con qué lo asimila usted?
6: Como que se me acerca una presencia de alguien.
5: Cuéntenos, ¿por casualidad a usted le duele la cabeza constantemente y el estómago?
6: Sí, muy seguido.
5: Bueno, mire, esta situación, ese dolor de cabeza y ese dolor de estómago obedece a esa energía de baja frecuencia que usted siente. Esto hay que retirarlo lo más pronto posible de ahí, de su casa, porque no solamente le va a ocasionar problemas en su cuerpo, sino que también le puede ocasionar serias dificultades en materia de funcionamiento corporal a las otras personas que puedan vivir ahí con usted. Cuando existen estas energías de frecuencia negativa, extrañas o como les quieran llamar, no hay muy buena salud ahí donde se habita.
6: Perdón, también le quería preguntar sobre una hermana.
5: Claro que sí. Cuando usted vaya a nuestro consultorio, me lleva foto de ella, por favor. Ahí le vamos a aclarar todas sus dudas para darle paso a más llamadas o más mensajes que nos están entrando en este momento. ¿Sí?
6: Sí.
5: Bueno, pero sí es muy importante que usted venga para poder ayudarle a retirar ese mal, esa mala energía que está habitando ahí en su casa, ¿oyó?
6: Está bien.
5: Bueno, muchísimas gracias. Que Dios la bendiga.
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3: Usted acaba de escuchar nuestra línea telefónica por la cual usted podrá comunicarse directamente con nosotros en este momento, antes, durante y después del programa, para recibir una orientación totalmente gratuita. Desengáñese en este momento, mándenos un mensaje de texto con su fecha de nacimiento completa, día, mes y año, y esa pregunta que a usted lo está atormentando, esa duda que lo mantiene en esa incertidumbre. Para eso estamos nosotros, para ayudarle, para desengañarle, para ayudarlo a solucionar su problema. Por eso mismo los invito a que se comuniquen de la misma manera como lo están haciendo en este momento la persona que tenemos en la línea. Vamos a contestar su llamada.
6: Bueno.
5: ¿Cómo está?
6: Bien.
5: Muy bien, qué bueno. ¿Sobre qué me quiere preguntar?
6: De una amiga que está muy enferma.
5: Sí, me da la fecha de nacimiento de ella, por favor.
6: Sí, 19 de enero de 1986.
5: 19 de enero de 1986, signo zodiacal de Capricornio.
6: Sí.
5: Aquí podemos ver algo que realmente no me gusta. Estamos viendo algo alrededor de la energía de esta señorita, compañera suya, que veo que está cerca de usted. ¿Es su vecina?
6: Sí.
5: Bueno, le voy a explicar qué es lo que tiene ella.
6: Sí.
5: Ella escúcheme muy bien, está poseída por una energía de baja frecuencia o espíritu impuro. Por eso es que a ella, cuando la posee ese mal, dijéramoslo así, esa entidad, ella se vuelve como loca, habla como en otros idiomas, dice cosas raras, se comporta muy extraño. Y lo que es peor, la sabiduría de los médicos no alcanza a curarle, porque las pastillas que le dan no le hacen, no le obran bien, ¿verdad?
6: Sí.
5: Ella presenta muchos dolores en su cuerpo y sobre todo, se está lastimando demasiado. A ella hay que ayudarla cuanto antes. Usted hoy está haciendo una gran obra y la felicito, porque usted está haciendo una gran labor, está sintiendo el dolor de su amiga, de su vecina, y ahí, en estos momentos de angustia, en los momentos de desesperación, en los momentos de pobreza, en los momentos de tristeza de alguno de nuestros allegados, es donde realmente la amistad se hace libre, donde la amistad se encarna. Nuevamente la felicito.
6: Entonces, yo quisiera pues que ustedes nos ayudaran a, pues, a que ella se controlara, entonces nosotros
5: tú. Estamos para ayudarle, ¿oyó?
6: Sí.
5: Nosotros, a través de estudios de astrología, de evidencia, de parapsicología, podemos ayudarle a cualquier persona a superar este tipo de problemas de orden sobrenatural, ¿escuchó?
6: Sí.
5: Bueno, pues muchísimas gracias, por acá le esperamos con su amiga. Que Dios me la bendiga.
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3: Y bueno, pues amables oyentes, con esto nos despedimos y espero que haya servido de mucho estos programas. Si no alcanzaste a participar, recuerda que lo puedes hacer en el resto del día. Nosotros estaremos atendiendo todas y cada una de sus llamadas, también sus mensajes de texto y sus WhatsApp. Así que yo me despido. Nos escuchamos en otra emisión.
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Corazones, ¿cómo andan? Bienvenidos ya con su Chiqui Ortega. Oigan, llegamos ya al jueves. Pero además de eso, mis corazones, andamos ya oliendo nosotros, por supuesto, la quincena, corazones. ¡Ay! Pues bueno, bienvenidos, mis amores. Ya lo saben, con ustedes la Chiqui Ortega hasta las 2 de la tarde. Ya son las 12 con 8, 23 grados centígrados en la ciudad de Aguascalientes. Y yo súper encantada de estar con ustedes. Además, el día de hoy andamos con promoción, ¿cómo no? No sé si ya lo escucharon, ¿verdad? También, pero seguimos ya con el torneo de apertura de fútbol. Así que bueno, a participar, ¿vale? Ahí traemos los boletitos porque nos vamos este fin de semana, viernes 16 de octubre. Nos vamos a ver a Necaxa versus Atlas. ¡Va a gritar gol! ¿Quién quiere boletitas? Bien pendientes. Al ratito, la dinámica, ¿vale? Ya lo sabes, los saludos al 449-122-5845. Por lo pronto, nos vamos con Banda Los Recoditos. Sin autorización, aquí nomás la mejor.

Rita Orenday, que dice, oye, mi chiquisilla, hay quincena, gracias a Dios. Pues bueno, ya nada más nos tocan a nosotros hacerla rendir, ¿verdad? Vámonos con Virlán García, esto es Híbrido.

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0: 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Gracias, corazones. Damos inicio ahora sí a sus saludos. Muchas gracias. Gracias por su tiempo. Qué bonito, hombre. Por acá, terminación 0131. Nos mandan saludotes, a ver.
1: Mira, ¿sabes de qué? Nomás para mandarle un saludo al pelo de colación y a Johnny, que no vino a trabajar ayer, pero van a contar a tu. Ya de paso, te mando un beso allá en los ojos.
0: Ay, ¿sabe dónde se metió el teléfono? En los huevos. Ok. ¿Se va? Este Pérez. Gracias, mi amor, por tus saludos. Pablito, ¿cómo estás? Como siempre, ya con tus buenos deseos. Muchísimas gracias. Mi queridísimo gordito precioso, el Dieguito. Besos, mi amor, que estés muy bien. Por acá, saludotes para el buen Mis Dos Vicios, dices, 6602. Que el morro anda como burro en primavera. Saludos, corazón. Por acá, terminación 2041. ¿Qué nos andan diciendo? Déjale pucho play.
2: Chiquis, ¿por qué quieres poner a mi abuelito en cuatro?
0: Ay, mi amor, porque le voy a regalar unas llantas. O sea, obviamente tiene que participar. No sé qué edad tenga tu abuelo, la verdad, y no sé si todavía...

semana con semana damos a conocer ganadores y semana con semana nos estamos ahí enlazando y haciendo activación con los compas de La Mejor, pues bueno, para estar ahí entregando esas llantitas, ¿vale? Por acá, espérame tantito, me acaba de llegar, ay, no es un mensaje, es un reclamo, ay, no. Terminación 2732. Ay, el flaquito, ¿verdad? Dice, no empieces de volada, amor mío, te estoy escuchando. Ay, mi amor, ya me voy a portar bien, mi amor. Ya lo saben que soy del pueblo y para el pueblo. Vámonos con Natanael Cano, Gabito Ballesteros, Perlas Negras. Aquí nomás La Mejor.

perdóname. Anakin, que anda entrando muy bien en la lista de popularidad con su música, que le vaya muy bien. Aparte, sí tiene una voz muy fresca, ¿verdad? Pues bueno. Oigan, Juanis, dice, hola, buena tarde, mi chiqui. Ya dame las llantas, las necesito urgentemente. Un saludo para mis compañeros, los frijoles, Juanes, y que somos la mejor. Siempre los escuchamos desde las 4 de la mañana, andamos en espera. Órale, mi amor. Muchas gracias, mi Juanis. Pues a seguir participando y sí, que haya mucha suerte.

emociones. Ahorita te contesto, mi amor, ¿vale? Muchísimas gracias, mi reina. Pero bueno, los ando escuchando, los ando ahí también leyendo, ¿cómo no? Y atención, en estos momentos nos registramos por esos boletitos para el fútbol, Necaxa versus Atlas. ¿Cuándo? La cita es este próximo 16 de octubre. Pues este viernes ahí la andamos pasando. ¿Cómo se registran? Nombre completo y ya lo sabes, la chiqui me mete gol. Muchísima suerte, corazones, Ahorita ando eligiendo ganador, ganadora, ¿vale? Recuerden, además, tiene que haber pasado un mesecito para que ustedes puedan participar. Hay que darle chance.

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4: Vámonos con ganadores. Aquí nomás por la mejor FM 93.7. Ya este compa ya lo pusimos en 4, en 5 y demás, ¿verdad? De chivito.
5: Y es taxista, amigo. Es taxista. Taxi número 1679, mijo. ¿Cómo te llamas?
6: Juan.
5: Saludos para quién, Juan.
6: Para toda la raza de Palo Alto.
5: Ahí está, para toda la raza de Palo Alto, hombre de pocas palabras, amigo.
4: Pero ya, este compa ya es ganador, pero sonriente, de pocas palabras, ya le estamos poniendo el parasol, ya lo registramos también para que tenga la posibilidad de llevarse un juego de llantas cortesía de mis amigos de Llantas Lalo, y también ya tiene la calca como debe de.
5: Así que ya lo sabes, si quieres que te chiquiemos de volada, déjate caer la greña con los compas de La Mejor, porque aquí nomás, La Mejor FM.
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Corazones, ya bienvenidos ya con su Chiqui Ortega a la segunda hora. Gracias a todos ustedes por su preferencia y su permanencia. Pues bueno, una, recuerden que seguimos todavía registrándonos y participando por las cuatro llantas. Gracias, llantas Lalo, y nos ponemos en cuatro. Oigan, que por cierto, ay, es que no sé, creo que es mi ciclo, es mi ciclo menstrual el que me trae así, pero... Hay un vato que, no voy a decir su nombre, me manda su foto, bueno, no que me mande su foto, pero así sus pectorales es la foto de su WhatsApp, así, ¿no? Su perfil, unos pectorales y unos brazotes, hijos. Y entonces me dice hace rato, mi chiqui, me quiero registrar para las llantas, ponme en cuatro. Y yo, mi amor, después de ver esa foto, yo hasta me pongo en cuatro, querido. Saludos, mi amor, tú sabes quién eres. Muah, beso. Pero bueno, ¿no les pasa eso, chiquimamis, todas las mujeres que luego andamos en este ciclo menstrual? O sea, de que no andamos en los días, pues, o sea, de que hay sillas. Y andamos bien calientes. Me disculpo. Y luego ya nos pasan esos días y era de, güey, ¿qué? ¿Neta ese vato, güey? ¿Segura? Pero bueno, quédense conmigo todavía. Ok, ¿qué le estaba diciendo? Ah, sí, ponernos en cuatro, ok. Y después, recuerden que nos seguimos registrando porque nos vamos al fútbol este viernes. Este viernes disfrutamos de Necaxa versus Atlas, así que también a registrarse. Ya lo sabes, la chiqui me mete gol. Entonces, andamos participando por dos cosas totalmente diferentes. Lo que sí tenemos en común es que no hayas ganado en ese mes, para que entonces, pues bueno, tengan todos oportunidades de ganar, ¿verdad? Así de fácil y sencillo. Pues bueno, recuerden además, dejen de estar ahí saludando a una amiga que ya se va. ¿Qué les iba a decir? 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Pues bueno, corazones, ahorita lo sigo leyendo, ¿eh? Vámonos con Intocable cuando se haga de noche. Aquí nomás la mejor.

0: con Hugo Chepe. Echando ahí, pues, la copiosa, ¿verdad? Pues bueno, andan allá en el tanque de los Jiménez. Pues bueno, mi meñito precioso.
1: A beber con precaución, a pasarla bien.
0: ¡Salud! Y con cuidado tu regreso, mi amor, ¿eh?
1: Besos.

0: 1:27.
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1: Seguimos contigo disfrutando de este excelente día. Aquí nomás por la mejor FM 93.7, premiándote como se merece.
2: Y hemos llegado hasta José H. Escobedo, esquina con Primer Anillo, para ponerte el parasol oficial de la mejor FM y para sobarte el trasero, sí. El trasero de tu automóvil, porque te estamos poniendo la calca también, mi gabazo.
1: Oye, por supuesto también, el parasol son los últimos parasoles y tú no te puedes quedar sin tu parasol. ¿Que dónde está el dedos? ¿Que dónde está el gabazo? Totalmente en vivo desde
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0: nomás por la mejor FM 93.7, el Dedos del Gabazo, los compas, consintiéndote en esta perroncísima tarde.
1: Perroncísima y calurosa, hijo de su. Oye, llegan mis compas taxistas, mijo, ¿cómo te llamas?
2: Jorge.
1: Jorge, saludos para aquí, mi Jorge.
2: No, pues para toda la banda taxista y para los uberianos también.
1: ¿Qué número de taxi traes, mijo?
2: Es el 3696.
1: Ahí está, el compa sí se sabe el número de taxi que trae, ¿eh?
0: Sí, por acá tenemos a otro carnal. ¿Cómo te llamas, carnal?
3: Juan.
0: Juan, oye, Juan, ¿qué estás haciendo en esta tarde? Aparte de estar escuchando la mejor.
3: Nada, aquí nomás cotorreando con el Gabazo.
0: Ándale, este compa sí sabe, ¿verdad?
1: Deja que le pidan la liquidación.
0: Mira, ya está sacando el lonche de liquidación. Dice, ¿qué tiene para comprarte hasta un chesco?
1: ¡Vámonos, vámonos! Mijo, ¿cómo te llamas? Saludos para quién, mi José.
4: Para todos los gasolineros aquí que están despachando.
1: Ok, ellos son afortunados ganadores, mi Gabazo.
0: Oye, pendiente, sigue la ruta de los compas del Dedos y el Gabazo, porque seguimos con los últimos parasoles, que la neta están perroncísimos. Saludos a toda la banda que nos está pitando, ¿verdad? Ay, qué bonito, lo bonito.
1: Sí, o sea, que nos hace pip, pip. Ellos son afortunados ganadores, así que bien pendiente de la ruta de los compas de la mejor para pegarte ese parasol oficial y obviamente la calca. ¿En dónde las estamos pegando?
3: Se lo pegaron 36, ¿qué? 96.
1: Ahí está. Y al tuyo también, mijo. Ya se lo saben, aquí nomás, la mejor bebé.

cuenta. Oigan, corazones, qué bonito que la pasamos el día de hoy. Muchísimas gracias a todos ustedes que se estuvieron sumando durante estas 2 horas con los saludos, con los mensajitos también. Ay, tiempo, ya se me andaba yendo. Mira, por acá tengo un saludote desde las 7 de la mañana. Claramente no me correspondía, mi amor, pero me dijo el sonecito, es que es The Sun. Me dijo, güey, desde las 7 de la mañana ando pidiendo el saludo. Entonces, ahí les va, dice, buenos días. Dice, saludos para Leo, el Cholo, el Malo, Alejandro, el Fideo Ramos. ¿Qué más? Alan Boquilla, Boquita de Bagre. ¿Qué? Ah, con razón no te dieron los saludos, mi amor. A ver. Fernando Boris, Alejandrita Mesa, de parte del Barrios y del Pineda. Ahí están los saludos, mi queridísimo The Sun. ¿Vale? Bueno, felicidades a todos los que ganaron. Y mañana nosotros continuamos todavía con el apapacho, como no, para todos ustedes, mis corazones, ¿eh? Ya lo saben, el día de mañana, la cita con tu Chiqui Ortega a las 12 del mediodía. Cuídense mucho y recuerda que el hoy es lo único que tenemos. ¡Mua!

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0: 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El siguiente programa contendrá información y opinión. Tomando el control del aire, David el Regio Jiménez. Aquí nomás,
1: la mejor. Son las 2 de la tarde.

eso en automático estás participando. ¿Te parece bien? ¿Cómo regio méteme gol? Así. Ah, no, hombre, Belengas. No, no, no. No es eso, pero ok. Esa es la dinámica para los boletos de fútbol.

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y ahorita te doy el teléfono. También tengo para dos tipos de cuidado, por supuesto. 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

0: ¿Qué es lo que tienes que hacer para que te los ganes? Pues bueno, sumamente sencillo.
1: ¡No, hombre!
0: No, ¿cómo crees, hombre, Pelengas? No, no tienen que hacer eso. ¿Sabes qué tienes que hacer? Participar conmigo. Repórtate en este momento. 449-122-5845. Porque voy a regalarlos antes de las 4 de la tarde. A ver, la raza ya se está reportando. Dice por acá. Eso, ¿qué onda, le compare?
2: A lo largo ancho de todo, Aguascalientes.
0: Eso.
2: En especial los de allá de Por Hacienda.
0: Por Hacienda, saludotes por Hacienda.
2: Oiga, de chileno al travesaño.
0: Ay, chiquitito, íralo, ¿qué te digo, compadre?
3: No soy niña.
0: Oye, pues yo creo que, ¿qué hacemos, compadre? Ahí está el saludote al aire. Oye, pues repórtate porque recuérdalo, antes de las 4 de la tarde yo voy a entregar estos dos boletos. Dice por acá Jonathan Alejandro, saludotes también para allá, carnal. Dice por acá también Regio, méteme gol, José Luis Islas, también saludotes para allá, compadre. Oye, repórtate en este momento, 449-122-5.

0: doble. A ver, voy a sacar un audio al aire que me gustó mucho y es el afortunado ganador. Saludos hasta Saltillo también, a ver.
1: Quiero mandar un saludo a mi abuelo.
0: Saludos hasta tu abuelo.
1: Ya no puede estar conmigo, pero todas las enseñanzas y todo lo que me dejó siempre están presentes. Cada vez que lo voy a ver en estas épocas de Día de Muertos, pues me siento plena, me siento
0: perfecto,
1: encantado de poder platicarle lo que sea.
0: Mira qué hermoso. Oye, compadre, pues si tú estás escuchando este audio y es tu voz, José Carlos, eres el afortunado ganador de esta dinámica. Así que...

el Regio Jiménez, yo soy. No te despegues y quédate con más música. ¿Dónde, compadre? ¿Quién más te consiente como nosotros? Oye, y saludotes también para los que nos escuchan a través de plataformas digitales, porque me está escuchando un compadre hasta Saltillo. Hermano, abrazote por allá. Por lo pronto, yo te dejo con esto, que es a cargo de Anakin Larios, Corazón Sin Cara. Pídeme tus boletos, Regio, méteme gol. Pídeme sin vergüenza. ¡Súbele!

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0: regio. Saludos.
1: Saludotes, compadre.
0: De Son Rix y regio, méteme gol. Todos los goles que quieras, mi regio.
2: No soy niño.
0: Gracias,
2: no soy niño.
1: Oye, ¿cómo? ¿Cómo que méteme gol y méteme todos los goles que quiera? Aquí estamos para servirte, compadre. Oye, todavía puedes participar para ganarte un pase doble para irte a ver apoyar al Necaxa, por supuesto, que se debutan, que van a pelear contra el Atlas. ¿Quieres participar? Sumamente fácil. Mándame una nota de audio, así como la que acabas de escuchar,

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16: 3:32.
17: Ni modo. Aquí son las cosas, ¿no ves? Pero valió la pena. Cada segundo. Y estaba dedicada para eso.

Claro que sí, ¿cómo de que no? Oye, en este momento, 3 de la tarde con 40 minutos, 20 minutitos para que ya sean las 4, no se te vaya a hacer tarde. Recuerda que seguimos con la dinámica en este momento.

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0: 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Ahí está esta recomendación que yo te hago. Oye, y por lo pronto la raza se sigue reportando. A ver, vamos a leerlos porque los tengo bien consentidotes a mis niños. Mira, ya está por acá. Se está reportando por acá mi carnal. A ver.
1: Méteme gol.
0: ¡Vamos! A ver, otra vez. Pónmelo, puños.
1: Regio. Méteme gol.
0: ¡Híjole! ¿Cómo se oyó eso? ¿Cómo se oyó eso? Se oyó un poquito sensolado, ¿no? Híjole, ¿qué será mi carnal?
1: No soy niña, no soy niña.
0: A ver, otra vez, pónmelo.
1: Regio. Méteme gol.
0: No sirve para nada. Así tienen que ser los audios. Participa en la dinámica. Por lo pronto, te dejo con esto que es a cargo de Herencia de Grandes. Ya.

0: se pone muy, muy cachorra la raza. Luego, luego, hombre, nada más por el regalazo. Mira, aquí me había saludado. Aquí estás, hermosa. Te voy a sacar al aire, ¿eh? A ver.
1: Regio.
0: Hola.
1: Méteme gol.
0: Ay. Híjole, a ver, ¿cómo le hizo? A ver, otra vez, pónmelo. Pónmelo otra vez, pilingas.
1: Regio, méteme gol.
0: Ay, no más. A ver, chiquitita. Mi amor, ¿qué crees? ¿Te gustaría? Vámonos. No, ¿cómo crees? Cámbiame la pista, no, porque ¿sabes qué? Me pongo luego bien cachorro.

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Vámonos, ahí está esa recomendación. Te doy porque tu compa, el Regio Jiménez, hoy no te despegues y quédate con la mejor música. Quédate también con la Peque porque ya se viene. Yo soy el Regio, contigo hasta las 4. Escúchame mañana, ¿ok? Déjame acompañarte. 3 de la tarde con 48 minutos. ¡Súbele, machín! ¡Vámonos!

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8:05 exactamente. Ya saben que yo los acompaño estas dos horitas de aquí hasta las 6 de la tarde. Entonces pónganse bien cómodos, pónganse bien a gusto, por supuesto. Ya saben que son dos horas de puro disfrute, así es. Puro disfrute, pura diversión, puro buen chisme. Bueno, de todo. Oigan, además, hoy es un día bastante importante. Acuérdense que el día de hoy, pues bueno, festejamos, ¿verdad?, el aniversario de nuestra hermosa ciudad Aguascalientes. Pero también tomen sus precauciones, porque acuérdense que el día de hoy se presentan los Tigres del Norte. Si van a ir, me invitan, ¿eh? Ya mañana les contaré todo el chismecito de todo lo que sucede el día de hoy, pero por lo pronto lo que tenemos es ahorita, el presente. ¿Qué creen? ¿Qué creen, señoras y señores? Les tenemos regalos, así es. Ya saben que, bueno, a mí me encanta consentirlos. Ayer de que boletitos para el viernes, para este gran evento, ¿verdad? Y el día de hoy, ¿qué creen? ¡Ay, qué emoción! Oiga, pues bueno, el día de hoy tenemos boletitos para Necaxa y Atlas.

Ya saben, el centro de mensajes está abierto. 449-122-5845. Así que bueno, ahí está ya la sorpresa. Estén bien pendientes. Con mucho cuidado los que me escuchan, por supuesto, que están manejando, trabajando. Provechito los que están comiendo. Quiero ver que anden bien activos y ahorita les digo la dinámica para ganar este pase doble para ir a ver al Necaxa contra Atlas.

esto que se llama Todo o Nada de las viejitas, pero que nunca pasan de moda, la neta. Qué buena canción. Y bueno, ahora sí, ahí les va la dinámica. Ya vi que andan bien activos ahorita ya. Doy lectura a sus saludos, por supuesto. De mis más leales, ustedes saben quién son. ¡Mua! Les mando un besote. Pero bueno, ahora sí, lo menos bueno. Ahí les va la dinámica para ganarte ese pase doble para ir a ver este viernes 16 de octubre en el Estadio Victoria al Necaxa contra Atlas. Lo único que tienes que hacer es mandarme una nota de voz con una porra, obviamente, pues bueno, ya del Necaxa o bien del Atlas, ahora sí que a quien tú le vayas, ¿verdad? Pero que se note esa emoción, así con ganas de que sí te quieres ganar este pase doble. Ya lo sabes, 449-122-5845. Así que, pues bueno, espero sus porras. Por lo pronto te dejo con más música. Esto que se llama ¿Dónde estabas tú? De la arrolladora banda

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adictiva. Qué rolototota, ya saben. Las mejores canciones de 4 a 6 de la tarde con tu peque Jimena Cedillo. Oigan, y bueno, justamente hablando de lo mejor, también tengo las mejores recomendaciones. Así que siéntense, por favor, que ahí les va una. Resulta y resalta que Richie Moon y su Tejana 100X te llevan nada más y nada menos que al concierto de Fuerza Régida. Así es, oigan. Este 2 y 13 de noviembre en el Red Rocks de Denver, Colorado. Tu outfit y vestimenta completa obviamente tiene y debe de ser del Forastero, no hay más. Regístrate para ganar un par de boletos. Ahí les va, yo les voy a decir en dónde. En Finca Estanislada, carretera Valle de las Delicias, kilómetro 11.5. Bien fácil de llegar, la neta, ¿eh? Y bueno, además, llévate tu sombrero El Bandido de Amores desde 780 pesitos. ¿Qué tal, eh? Y es que ya lo sabes, si no es del Forastero, no bailas. ¡Richie Moon! ¡Y nada más! Así es, oigan. Muy bien, muy bien. Pues bueno, ahora sí que ya dimos esta excelente recomendación, esta excelente invitación. Oigan, es que imagínense ir a un concierto de Fuerza Régida, la neta, ahorita es el top de los top de los top. Bueno, a mí lo personal me gusta mucho. Entonces, pues bueno, vamos a aprovechar. Y ahora sí, vámonos con ustedes. Miren, el primerito, como siempre, mi Alejandro Saldaña. Te mando un beso, te dice. Ahora sí, peque hermosa, ya escuché esa vocecita y se puso bonita la tarde. Aquí ando haciéndome un espacio para disfrutar de tu compañía, aunque sea a través de la radio. Te mando un besito y un abrazo de esos que se antojan en persona. Besotes, mi Ale. Y luego me dice, peque hermosa, échame los boletos para el Necaxa, porfas. Mi Ale, pues.

0: hay que hacer la dinámica, oye. Está bien fácil, requete fácil. Y vean, justamente aquí ya están participando. A ver, preciosa hermosa.
1: ¡Necaxa, necaxa!
0: ¡Eso! ¡Ya estás participando, preciosa! A eso me refiero. A eso me refiero con que le echen ganitas, oiga, Anita. Oigan, siento que hasta le dolió la garganta con esa porra, pero tú muy bien, hermosa. Tú muy bien. Pero bueno, ahí está, ya están participando. Recuerda la dinámica, échate la porra, ya sea del Necaxa o del Atlas. Échale sentimiento, como aquí mi hermosa. Pero bueno, ya lo sabes, 449-122-5845. Por lo pronto, vámonos con más música. Esto que se llama Tu falta de querer. ¡Ay, condenado! De Banda MS, por supuesto, ya lo sabes, tu consentida Jimena La Peque Cedillo. Aquí nomás, en la mejor 93.7.

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4: Oyentes amables, gracias a Papito Dios, gracias a la Virgen de Guadalupe por permitirme estar sentado frente a estos micrófonos hoy jueves aquí en esta bella capital de Aguascalientes, estado de Aguascalientes, donde le damos un abrazo a la gente que tiene su negocio de taquería, tortillería, tienda de abarrotes, la gente de Zacatecas, la gente que está en todas las colonias y donde me escuchan a través de la internet. 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
5: Soy Pedro Ortiz. Nací en agosto 31 del 59. Tenemos un negocio familiar de construcción y nos había ido muy bien. Hace un tiempo empezó nuestro calvario. 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Dios sabrá compensarlos.
4: Mi amigo, muchas gracias por el mensaje. Lo primero, lo que acabo de decir y lo que digo todos los días. Por teléfono nadie lo va a curar. Por teléfono nadie le va a hacer nada. Y si le piden dinero, mucho menos. Ah, si lo van a curar, que lo curen y después usted envía a lo que esté curado, a lo que usted vea que su empresa de construcción esté bien. Y si ahí se marca, usted le hicieron un mal, le hicieron un salamiento, una brujería, pero por teléfono no. Hay que estar en una consulta personal. ¿Por qué? 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Eso es como si un médico le dice a usted, por teléfono lo voy a operar de los cálculos al riñón, por teléfono lo voy a operar, señora, de la matriz, a larga distancia le voy a operar del reumatismo de la próstata. No, señor, no, señor. Por eso yo hablo clarito, no tengo pelos en la boca para hablar. 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

0: Bueno, y tuvimos nada más y nada menos que a Chuy Lizárraga con Partido en Dos. Ay, qué buenas canciones, es lo que les digo, que de 4 a 6 les conviene, oigan. Y pues bueno, justamente yo les dije que el día de hoy teníamos sorpresas y tenemos un invitadazo especial. Ahí les va, para que lo reciban como se merece. Tenemos nada más y nada menos que aquí con nosotros al ingeniero Ricardo Cabrera de Limosina Diamond. ¿Cómo estás, Ricardo? 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
0: 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Y bueno, pues nosotros vamos a continuar con más, por supuesto, aquí en La Mejor 93.7. Vámonos con más música. Esto que se llama Cuando se haga de noche, de Intocable. Ya lo sabes, soy consentida Jimena, la Peque Cedillo, aquí nomás en La Mejor 93.7.

0: Muchas gracias por seguir aquí con nosotros, 5:20. Y vámonos con una excelente recomendación, así que paren oreja. 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Así es, excelentes recomendaciones, de que entrevistita, de que sorpresas, de que regalos, bueno, de todo tenemos en estas 2 horas. Y bueno, ahora vámonos con ustedes, con su grata participación, así que, paren oreja, vamos a escucharlos.
1: Señores, yo soy del Rayo de Aguascalientes.
0: Eso, eso.

0: actitud, por supuesto. Miren, por acá tenemos otra nota de voz de mi Guille.
1: Que sepan en todo México que en Aguascalientes se manda. Somos los Rayos del Necaxa, el equipo que no se raja.
0: ¡Eso, mi Guille! ¡Muy bien! ¿Qué tal? Por aquí me dice también la mejor de la vibra, guapetona. Ten un bonito fin de semana. Gracias, mi Guille. Excelente fin de semana también para ti. ¡Mua! Bye. Y bueno, seguimos con más. Miren, Ángel por acá nos mandó otra porra.
2: Vamos, vamos, Necaxa.
0: Eso.
2: Que esta noche tenemos que ganar.
0: ¡Ándale! Muy bien, mi Ángel, también ya estás participando. Bien atentos, que en cualquier momento les digo qué tengan que hacer. Pero bueno, seguimos con más música.

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2: 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Pepe Aguilar, Sinfónico.

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0: así, atentos. Vamos a ver quién es el ganador de este pase doble. Ahí les va. La primera persona que me marque el WhatsApp cantando la porra, en este momento se lleva los pases dobles. Entonces, bien atentos. ¡Ay, luego, luego! ¡Qué bárbaros! A ver, vamos a ver si es cierto. Acuérdense, tienen que decir la porra, ¿eh? Sí, bueno.
1: Vamos. Vamos, Necaxa.
0: ¡Eso!
1: Esta noche tenemos que ganar.
0: ¡Muy bien, Ángel! ¿Qué crees? Ya fuiste el ganador de este pase doble para este viernes ir a ver al Necaxa contra Atlas. ¿A quién le vas?
1: Al Necaxa.
0: ¡Eso! ¡Muy bien! Pues bueno, ahorita te mando tu mensajito para ver qué procede y a disfrutar el viernes. ¡Besos, mi Ángel!
1: Muchas gracias.
0: Bye, bye. Pues bueno, ahí está, señoras y señores, el ganador de este gran pase doble. Y estén bien atentos, ¿eh? No solamente conmigo, sino también con mis compañeros, porque ya saben que siempre les tenemos sorpresas para ustedes. Por lo pronto, seguimos con más, por supuesto. La mejor música. Aquí tenemos a Grupo Frontera, esto que se llama La La La. Aquí nomás, en la mejor 93.7.

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